necesitamos. A las 2. Y a las 3. 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

suena el tema que nos identifica de lunes a viernes de 20 a 22. Hoy arrancando un cacho tarde. Más vale tarde que nunca, ¿no? Tema que nos identifica, cortina musical de alto voltaje. La leyenda continúa, temporada 2026. Suena DJ Bobo, esto es Everybody. Martes 19 de mayo del 2026. Hola gente, buenas noches. Hace frío, ¿no? Te cuento quiénes somos los que hacemos alto voltaje. 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Hacemos alto voltaje de lunes a viernes. Estamos de 20 a 22. Idéntico horario para los fines de semana, sábado por la noche de 20 a 22.

Arranca el capítulo número 2. Noche del martes. Noche de los mejores clásicos de los 90. Suena Chua Ibiza. Esto es Olalala.

21:15, minuto 9:15. Arrancando alto voltaje. Arrancando la noche de los clásicos. Joe y Bis haciendo hola la la.

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1: Dale gas. Suena Fun Factory. Esto es Close to You. Clásico.

21:26. Sonando Fun Factory, haciendo Close to You. Para estar en contacto con nosotros, 3878 45 97 77.

tema que nos identifica los días a sábado por la noche de 2022. Tema que lo usamos de cortina musical. La Vouch, Be My Lover. Primer bloque, primera parte.

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Casas comerciales que nos auspician, que nos hacen todo el aguante. De lunes a viernes estamos de 20 a 22. Idéntico horario para los fines de semana, sábado por la noche de 20 a 22.

Segundo bloque. Segunda parte. Siguen sonando los mejores clásicos de los 90. Suena Hathaway. What is love?

0: Tenemos nunca.
1: Suena Dice Bobo. Repeat yourself.

21:44 minutos, 9:44. Cacho de tema, ¿no? Nombre del tema: respétate a ti mismo. Respect yourself. DJ Bobo. En los mejores clásicos de los 90.

Suena Doctor Alba junto con Pitbull. Such a long time ago. Lunch in a good. Sunshine long. Pitbull. No hace mucho tiempo.

Otro alma junto con Pitbull, Sunshine Long, Long Tiny Good, no hace mucho tiempo.

adelanto de lo que va a ser Alto Voltaje mañana miércoles por la noche de 20 a 22. 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Mañana miércoles por la noche, Michael Jackson haciendo Bad Malo.

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Fin de Spear, Oops, I Did a Kind.

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Miércoles por la noche, Aqua.

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Miércoles por la noche, Sabrina, Boys.

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Ensign It's Gonna Be Me.

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DJ Bobo, Samba de Party, Dance with me.

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Miércoles por la noche, Dr. Alban, It's My Life.

todos este tema para el día de mañana, miércoles, si Diosito quiere, estamos todo bien. Vamos a tarde, 2022. Nos estamos yendo. Te cuento quiénes somos los que hicimos alto voltaje. Nuestro secretario y asistencia técnica, José Agustín. En la conducción, quien te habló, mi nombre es Tony. El apellido de mi viejo Flores. 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Estuvimos bajo la dirección de Claudio Marcelo Rojas Linares, el Dire. Juntos hicimos a Panamericana 95.5. En la noche del martes. La invitación para el día de mañana miércoles, si necesito quiere, estamos todo bien. Vamos a estar. Por suerte, sí, muchísimas gracias. Nos vamos y simplemente le decimos chao, chao.

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Che, escuchá. 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

8 de la mañana, 16 minutitos en la República Argentina. ¿Cómo les va? Buen día. Bienvenidos a la mañana de la radio. Aquí estamos como todos los días, juntos, en el aire de Panamericana, en esto que es la mañana de Panamericana.

0: Arrancamos este día miércoles. Miércoles día bisagra, viste, en el medio. No sabés si empieza la semana, termina la semana. Está con la ansiedad de que llegue el fin de semana. Venís con el... con la mochila cargadita de que arranca la semana. Así que bueno, es un día medio complicado. Y en lo climatológico también medio complicado en la jornada de hoy. Estamos arrancando en nuestra mañana con, actualizándonos con la temperatura, con 9 grados centígrados. La temperatura actual, una térmica de también 9 grados centígrados. Los vientos soplando del cuadrante sureste a 2 kilómetros en la hora, la humedad. ¿Por qué tan alta la humedad, che? Altísima. Del 94%. La visibilidad normal, 6 kilómetros en la hora. La presión atmosférica, 1023 hectopascales. Ya nos vamos a actualizar con los datos del tiempo, pero así arrancamos la mañana de miércoles, de este miércoles 20 de mayo del 2026, aquí por la Panamericana, por el 95.5 Estudial. Qué partidito de Boca anoche, hermano, qué manera de arañar paredes, ¿no? Y por paredes lo digo, justamente. Y sobre el final del partido, ¿qué hace eso? No lo voy a decir acá en la radio, ¿no? ¿Puedo decir más palabras o no? DJ Santo, ¿cómo le va? Buen día, ¿cómo anda? ¿Puedo decir más palabras o no? O esto lo dejo para la cancha. ¿Lo dejo para la cancha? Bueno, con un final polémico, polémico, pero mal. Empató 1-1, ¿viste? Para mí seguirá siendo mal. El gol es anulado, ¿qué decís vos? ¿Está bien anulado? Recordando tu expresión. Bueno, si no es mano intencional, no, bueno. El árbitro lo entendió. Y cada árbitro tiene su interpretación, pero bueno. Cuestión que ahora Boca deberá verse con los rotos, con los chilenos, a ver qué es lo que pasa y de allí ganar sí o sí para poder clasificar a los playoffs de la Copa Libertadores 2023. No, se va a poder. Se va a poder. Exactamente 8 de la mañana, 21 minutitos. La hora en la República Argentina. El saludo a toda la gente que ya está en la sintonía de la radio, a la gente que nos acompaña todos los días desde sus lugares de trabajo, a quienes se están dirigiendo hacia sus lugares de trabajo. Buen día, buen día, buen día. Siempre la mala noticia del día. ¿Quieres saber la mala noticia del día ya temprano o no? ¿Quiere que lo desayune con alguna noticia mala? A usted, Mario, le va a importar. Lo desayuno con la mala del día. Viste que este gobierno nos da mucho para hablar, mucha tela para cortar todos los días, ¿no? Bueno, hoy ya nos dio un tip tempranito, a las 7 de la mañana. ¿Por qué? Porque a partir de hoy a las 0 vuelve a aumentar la nafta, amigo. Así que va a tener que empezar a usar la bicicleta, ¿eh? De a pie, a bicicleta, el caballo, sulky. No sé, no, bueno, caballo no, porque está caro los alimentos también. Está complicado. Así que mejor opción caminar, no queda otra, ¿eh? Así que téngalo en cuenta, si todavía no cargó, cargue combustible ahora durante la jornada de hoy, porque hoy a partir de las 0 hora vuelve a incrementar en un 8,2% los hidrocarburos en la República Argentina. País productor, ¿no? No se olvide. Productor y exportador de hidrocarburos, de crudo y cuantas cuestiones más, vuelve a aumentar el combustible hoy en nuestro país. Lamentablemente, 8:23 minutitos de la hora en la República Argentina, arrancamos en nuestra mañana y ya en el comienzo nos vamos rápidamente hacia la ciudad de San José de Metán. Desde allí el profe León de Chancalay nos comenta justamente el comportamiento del tiempo para hoy, para nuestra ciudad, nuestra zona, nuestra región y para lo que resta de la jornada y las primeras horas del día jueves.
1: Muy buenos días. La estación climatológica de San José de Metán informa sobre el pronóstico extendido para la provincia de Salta. Datos proporcionados por el Servicio Meteorológico Nacional. Para hoy, miércoles 20 de mayo de 2026. Hoy es el Día Mundial de la Metrología. Un gran saludo para la gente del INTI. Además, también es el Día Mundial de las Abejas. Y en un día como hoy, pero del año 1935, nació en la provincia de Salta Dino Saluzzi, destacado músico salteño que ejecuta el bandoneón. se espera para el sur una mínima de 5 grados, una máxima de 17 grados. Cielo mayormente nublado. Para el día jueves, mínima 8 grados, máxima 16 grados. Cielo mayormente nublado. Para el norte, mínima 7 grados, máxima 19 grados. Cielo parcialmente nublado. Para el día jueves, mínima 10 grados, máxima 16 grados. Cielo mayormente nublado. Para Salta capital, mínima 4 grados, máxima 17 grados. A la mañana, neblina y a la tarde, parcialmente nublado. Para el día jueves, mínima 5 grados, máxima 12 grados. Cielo mayormente nublado. Para los valles, mínima 0 grados, máxima 15 grados. Cielo parcialmente nublado. Para el día jueves, mínima 0 grados, máxima 11 grados. Cielo parcialmente nublado y en horario de la tarde, ráfagas entre 40 y 50 kilómetros por hora. Para los Andes, mínima menos 3 grados, máxima 12 grados. Cielo algo nublado y a la tarde-noche, ráfagas entre 40 y 60 kilómetros por hora. Para el día jueves, mínima menos 3 grados, máxima 10 grados. Cielo algo nublado, a la tarde ventoso, hasta horarios de la noche, con ráfagas entre 50 y 80 kilómetros por hora. Cordialmente, profesor León Chancalay, desde la ciudad de la miel, tierra de encuentros, Salta, Argentina.
2: Y allí estaba el profe León de Chancalay, desde la estación meteorológica de San José de Metán, comentándonos los cambios climatológicos para la jornada de hoy y lo que resta del día y las primeras horas del día de mañana. 8 de la mañana, 27 minutitos, la hora en el país, es tiempo de conocer nuestras noticias en títulos.

8 de la mañana, 27 minutitos, la temperatura en nuestra ciudad. La presión atmosférica, 1028 hectopascales. El porcentaje de la humedad es del 94%. Estos son nuestros principales títulos. Imágenes íntimas con inteligencia artificial. Se conoció que uno de los implicados fue candidato del MAS. 8 departamentos de Salta podrían quedar sin gas este fin de semana. Violenta pelea en un colegio salteño. Estafas laborales, ninguna empresa seria va a pedir dinero ni nada por el estilo a través de chat o WhatsApp. Fuga en embarcación, intenso operativo para recapturar a 12 presos evadidos. Deportes, en un final polémico, Boca empató 1-1 ante Cruzeiro y si gana la última fecha, clasifica para los play-offs de la Copa Libertadores de América. Violenta pelea en un colegio salteño. Estafas laborales, ninguna empresa seria va a pedir dinero ni nada por el estilo a través de chat o WhatsApp. Fuga en embarcación, intenso operativo para recapturar a 12 presos

0: la última fecha clasifica para los playoffs de la Copa Libertadores de América. Ataque con arma blanca en la zona del macrocentro de la capital salteña dejó un hombre gravemente herido. Protesta y tensión en Bolivia. ¿Qué puede pasar en el país? Las repercusiones. Milei llega a internas en La Libertad Avanza. No hay interna y critica la gestión de Mauricio Macri. Nuevo mapa productivo argentino. Inversiones récord en el interior. Y el por qué el malestar de los porteños. Minería en Salta es un momento clave y es responsabilidad de todos potenciarlo. Gesto solidario. Hombre que ganó una rifa devolvió el auto para ayudar a un niño con megacolon. Con un gol de Di María, Rosario Central goleó 4-0 a la UCB y se clasificó a octavos de finales. Independiente Rivadavia aseguró el primer puesto en el grupo de la Copa Libertadores de América. Scaloni llegó a la Argentina y se reunió con Chiqui Tapia. ¿Cuándo daría a conocer la lista de los seleccionados para el Mundial 2026? Salta entre las provincias con más mordeduras de perro. ¿Cuáles son los riesgos que hay en estas acciones?
1: Miguel Maylán, ¿cómo estás? Buenos días.
0: Diputados avanzó en una ley para prevenir la ludopatía entre jóvenes. Por la crisis en Bolivia, ya hay falta de televisores y de figuritas del Mundial. Vecinos celebraron la prohibición de las bengalas en el monumento a Güemes. Nos está afectando la salud a todos, dijeron. Lo buscaba la policía, fue a bailar y fue detenido. Los pilotos también palpitan el TC2000 en Salta. Nos sentimos como en casa, dijeron. El Papa León XIV publicará su primera encíclica y será sobre la integridad y la inteligencia artificial. Alerta en la frontera de Salta con Bolivia tras un brote de fiebre amarilla. Fin de largo en Salta, se suma el TC2000 y divididos vamos a tener grandes eventos en la provincia este fin de semana. Polémica con La Libertad Avanza. Ojalá se llegue a revertir esta definición, dice el turismo. Salta otorgará subsidio y capacitación laboral a víctimas de trata de personas. Salió de Pichanal con la camioneta cargada de cocaína. Lo detuvieron en Santiago del Estero. Sindicatos afirman que en la Argentina el salario mínimo vital y móvil es el más bajo de la historia. Preocupante, afirman que chicos salteños ingresan a las adicciones desde los 12 años. Plan Salta 2050.

0: cuenta el porvenir es apostar al interior, planteó Juan Cruz Jurado. Hoy miércoles, el concejal libertario capitalino Casasola podría ser suspendido desde el Consejo Deliberante. Nueva encuesta resaltan el desgaste social del gobierno de Javier Milei. Si se presentaría en estos momentos a elecciones, no lograría captar ni el 10% del electorado. Nos informamos en la mañana temprano y nos vamos rápidamente a nuestro contacto con la redacción de Radio Mitre.
1: Miguel Mailán, ¿cómo estás? Buenos días.
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5: El cielo despejado en Capital Federal y Gran Buenos Aires, en la térmica, 7 grados 8 décimos. El candidato argentino a secretario general de las Naciones Unidas habló de Milei. Rafael Grossi, ahora director de la Agencia Internacional de Energía Atómica, dijo que una parte del mundo piensa que Milei es un gran líder, pero que otra parte cree que es aborrecible.
6: Vos decís Milei, la gente sabe lo que significa Milei. Sabe no solamente quién es, sino lo que significa. A algunos les parece aborrecible, a otros les parece un gran líder, y si nosotros querríamos tener un Javier Milei.
5: Hoy, Congreso movido, desde la mañana a la noche.
7: Con expectativa en torno al quórum, oficialismo y oposición se enfrentan con dos sesiones convocadas con una hora de diferencia. El gobierno llamó una sesión para las 10 de la mañana en la que tratará modificaciones a la ley de zonas frías, en el que se prevén reducir el subsidio y acotar las zonas geográficas alcanzadas. También debatirán el proyecto Hojarasca, que elimina 70 leyes que el gobierno considera obsoletas. Además, y a partir de las 11 de la mañana, la oposición también pidió otra sesión que quedaría desactivada, en ese caso para tratar la interpelación de Adorni. Desde el Congreso, Rodrigo Jorge, Mitre informa primero.
5: Con suplentes por lesionados y la final de la Liga del Domingo ante Belgrano, River recibe a Bragantino. El partido empieza a las 21:30.
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8: Se libera el kilómetro 20 de la autopista del oeste y se agiliza la marcha rumbo a la ciudad de Buenos Aires. Un tránsito intenso todavía en Panamericana, con demoras la General Paz desde la zona de Liniers hasta ingresar a Lugones, y precaución en la autopista Buenos Aires-La Plata. Hay un vehículo varado en el kilómetro 25, sentido a la capital provincial, que está afectando a dos carriles. En cuanto a los servicios, Tren San Martín opera con demora.
9: Buen día, buen día.
5: Estamos
9: buen
5: con los argentinos día, en Alemania, día, conectados en 100radios.com. 15 grados en Bremen, día, señora, inestable. En Capital Federal y Gran Buenos Aires, el cielo despejado. La térmica, 7 grados 8 décimos, humedad 87%.
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0: Exactamente 9 de la mañana con 2 minutitos en la República Argentina. Fría mañana de miércoles. Estamos experimentando 9 grados centígrados con una sensación térmica de 8 grados centígrados. Cielo parcialmente nublado para la jornada de hoy, de acuerdo a lo que nos anticipa el Servicio Meteorológico Nacional. Va a estar para andar bien abrigadito hoy, ¿no? Y sobre todo en horas de la tarde, mira, el pronóstico nos está anticipando a las 20 horas. 6 grados centígrados para la jornada de hoy. Va a estar para andar bien abrigado, ¿eh? Así que bueno, sigo esperando la gorrita tejida que me iban a regalar por allí. Bueno, no sé qué sé yo. Después lo hablamos fuera del micrófono. Dije, y lo había dicho cuando arrancamos el programa, hoy no iba a hablar de fútbol después del partido de Boca anoche, Boca Cruzeiro. No iba a hablar de fútbol, porque la verdad que me acosté y me dormí disgustado anoche, no por todo, pero bueno. Son cosas que pasan, tampoco se va a perder el mundo por esto, pero vamos a hablar de fútbol. ¿Qué va a ser? La rutina nos llama a esto. Vamos a hablar de un nuevo clásico en Orán, de Gimnasia versus Pizarro, Pizarro versus Gimnasia. Gimnasia en esta oportunidad, su vez de visitante en la cancha de Pizarro, buscando un lugar en la Copa Salta y que tiene que ver con que la primera parte, los primeros 90 minutos, quedó en manos de justamente del Lobo Oranense, ¿no? Así fue la historia. Facundo Luna, ¿cómo estás? Buen día.
1: Juan, ¿cómo estamos? Saludo a todo el piso, saludo a toda la audiencia.
0: Mira, ¿cómo estás? Estoy cagado de odio, hermano. ¿Qué querés que te diga?
1: Con el partido de ¿por Boca, qué? ¿Por lo de anoche?
0: Claro.
1: Me imagino. Mucho disgusto, la verdad.
0: Anafanó por todos lados, ¿viste? Pero bueno, ¿qué se le va a hacer? De esto se trata. Facundo, lindo partido del domingo que pasó, ¿verdad?
1: La verdad que sí, hermoso, una intensidad bastante linda, algo de que ya pasó en la previa, lo que fue fecha del campeonato, y ahora en esta ida también era evidente que iba a suceder una batalla linda de fútbol, así lo fue, por suerte terminó del lado nuestro en este primer partido, y nada, ahora con el cuchillo en la boca a buscar la vuelta.
0: Eso te iba a decir, ¿no? Y el partido de vuelta con escenario distinto porque vienen jugando el clásico de la liga en la cancha de Gimnasia, la primera parte de esta definición por Copa Salta también en la cancha de Gimnasia, y ahora les toca un escenario distinto que es en la cancha de General Pizarro.
1: Sí, sí, por suerte sí, y el equipo ya ha demostrado de visitante que tiene mucha más cabeza, que saben asumir la responsabilidad de representar, saben asumir la responsabilidad de que el terreno es más hostil, de que tienen que cuidarse en todos los sentidos, no solo en lo futbolístico, arbitraje, la ansiedad, el estrés, el enojo, viste que juega mucho con la cabeza de los jugadores también, pero ya se ha demostrado, por suerte, hecho en la cancha, lo hecho acá en la cancha de aviación fue algo que nos dejó muy conforme de que este plantel sabe con qué objetivo va. Y como lo dijimos el otro día cuando terminó el partido, con el cuchillo en la boca.
0: No, está bien. Y supongo que están intensificando los trabajos por estos días hasta el día viernes, ¿no? Con vista a esta vuelta.
1: Exactamente, bueno, con muchas lesiones, muchos expulsados, algo que ya siempre sucede al final de cada campeonato. Ya se van soltando algunas lesiones y bueno, nada, acompañando, conteniendo a cada jugador para que pueda llegar con lo más justo y para darlo todo el día domingo.
0: Está bien. Llegan con algunas bajas, ¿no es cierto? Hay expulsiones, hay lesiones, hay algunas bajas en el medio, ¿verdad, Facundo?
1: Sí, una del Chubo Ojeda, nuestro referente, el capitán. Después, bueno, Facundo Ale también, un lateral, yo siempre considero el mejor lateral que tiene la Liga Bermejo, Facu, sin desmerecer, obviamente, a todos los laterales que vienen por detrás, ¿no? Pero, bueno, son bajas de irresponsabilidades, por ahí, roce de partido, árbitros que, no vamos a tocar los árbitros, la verdad, pero árbitros que por ahí dejan en duda, y bueno, nada, la decisión está tomada y yo siempre acompaño para mejorar la solución y que sea lo más rápido posible y obviamente que tenga una sentencia lo más corta.
0: No, y tener en cuenta de que acá, es una final anticipada, una final, digamos, porque de aquí va a salir quién va a representar a la Liga del Bermejo en la Copa Salta cuando se lance la edición 2026.
1: Exactamente, algo que va a estar, como dice siempre, va a estar caldeado el asunto ahí, va a estar caldeado.
0: Y sí, Y sí, me imagino que desde la dirigencia también, Facundo, se están preparando con vista este partido, lógicamente.
1: Sí, por suerte en el partido, en los dos, por clásico en casa, con armonía, una fiesta total, mucha familia, agradecemos totalmente por ahí, déjame, Juan, a todas las familias que fueron este domingo. La verdad que para nosotros dirigencia es una caricia al corazón ver tanta familia en medio de la lluvia, yendo con sus hijos a ver el partido, acompañándonos, porque no solo es fútbol, también es una institución, es una pasión, Gimnasia para la gente, y este domingo con toda esa cantidad de lluvia lo demostraron. Más de 300 personas ingresaron, pagaron su entrada, acompañaron no solo a los jugadores, sino nosotros también como dirigencia, sabiendo que estos partidos son de mayor recaudación para nosotros, y que se presentó un escenario triste, pero no dejó de ser una fiesta total. Por suerte después paró un poco, ingresaron más familias y nada, nada. Hasta aunque el día esté gris, el fútbol siempre lo levanta, y más los hinchas o las familias que vienen y nos acompañan. Vuelvo a decir, gracias a esa hinchada, no solo es acompañar a los jugadores, también es acompañar a una dirigencia que juega un partido aparte, afuera de la cancha.
0: Totalmente. Facundo, está costándole el doble, ¿no?, el poder abrir las canchas ahora por el tema de las restricciones policiales, los costos policiales más que nada, ¿no?
1: Sí, hoy ya no es el doble, es el triple del costo de un partido normal. Pero bueno, son cosas que hay que ir trabajando. Yo soy nuevo en esto, o sea, hace poco estoy en la dirigencia asumiendo el cargo y ya voy aprendiendo un poco también de cómo poder mejorar los futuros, y obviamente tratar de que los costos sean lo menos posible. Y mejorar las estructuras edilicias del club, por lo menos, que es lo que ellos te sugieren y te piden para bajar los costos de ellos. Espero que el día de mañana, con las inversiones que hagamos en el club, sea real esta palabra, que lo que dicen ellos, que una vez que tengamos las instituciones con las normas correspondientes y la edilicia correspondiente, van a cobrar menos, Dios quiera, lo tengo grabado, por suerte.
0: No, la verdad que se está haciendo cuesta arriba, muy cuesta arriba, sobre todo participar de algún campeonato, ¿no? Por lo económico me refiero, por el gasto que demanda y por el laburo que tiene que hacer la dirigencia para poder abrir una cancha el domingo. La verdad que para los clubes en general, no solo para ustedes, sino en general, se le está haciendo muy cuesta arriba.
1: No, sí, es que realmente, Juan, es como vos decís, por ahí más que nada en los clásicos, que vos decís, bueno, un partido donde podemos recaudar, podemos, no sé, pintar un poco más el club, levantar una tribuna, hacer una inversión en el vestuario, mejorar un poco la para las inferiores, y se termina yendo gran parte de esa recaudación en la habilitación, más que nada policial, la cantidad de efectivos que te piden, te ponen, pero bueno, es como te digo, yo pago callado. Vemos que el trabajo se cumpla, que vayan, que se haga todo bien, y aprender a futuro de que las inversiones las tenemos que hacer nosotros para que ellos supuestamente en su debido momento cobren un poco menos y nos permitan que el ingreso sea para el club, que quede la plata en el club y no solo en habilitaciones. Pero bueno, sí tengo que agradecer al intendente Baltasar, que eximió para todos los clubes de Orán el como se dice, el arancel para de lo que es de espectáculos, algo que por ahí, bueno, es un mínimo, pero ayuda, ¿no? Es algo que sirve para nosotros.
0: Y la verdad que sí. Bueno, es un punto importante. Cuando la cuestión política, gubernamental, colabora con los clubes, es fundamental, teniendo en cuenta la situación, ¿no? Y es también apoyar el deporte.
1: No, obvio, y eso también está puesto en carpeta, porque eso es algo que se lo puse el primer día en el primer clásico a Baltasar, a Darío, el secretario de deporte, en estas cuestiones de que la policía el día de mañana va a bajar el número, el costo, si nosotros presentamos ciertas normas edilicias que puedan generarle seguridad más que nada a la gente y dejar a la policía, como por así decirlo, tranquilo. Y eso se lo presenté para que a futuro, por lo menos los tres clubes que tenemos estadio acá, la municipalidad nos dé una mano, ya sea con un agente de seguridad, con un estudio de seguridad que esté bien hecho, bien homologado, para que cada club pueda tener todos los papeles en regla y pueda hacer estos arreglos, por así decirlo, una puerta, un alambrado que hay que poner en algún sector que divida, que nos está faltando a algunos clubes, puede generar este bajo costo, ¿no?, de la policía.
0: Está bien. Bueno, cierro esta página con vos y te aprovecho que te tengo en línea y abro otra rápidamente. ¿Qué va a pasar el día jueves 21 en Herencia Sabores de Familia? Contame.
1: Estamos los chicos de Radio Panamericana, están invitados, están armando ellos ahí un streaming en vivo, no sé todavía si el patio de Herencia lo van a hacer en el salón, pero una fiesta, alguna fiestita ahí que quieren armarse con Raíces del Centro. Están todos invitados, obviamente, a participar del streaming, a disfrutar un poco. Como siempre le dije, para vos, para todo, para Embarcación, para Radio, el otro día nos acompañaron en nuestro evento en el corte de calle, así que nada, las puertas abiertas para cuando quieran hacer algo acá en Orán, traer un poco de Embarcación para Orán o querer venir y llevar un poco de Orán para Embarcación, están abiertas las puertas de Herencia siempre.
0: Esto en la calle Pellegrini.
1: Sí, Pellegrini, esquina López y Plana.
0: Bien, ¿a partir de qué hora, Facundo?
1: A partir de las 21 horas.
0: A partir de las 21, la gente que quiera ir también puede ir y participar.
1: Sí, puede ingresar, pueden sentarse a comer una empanadita, tomarse un platito de locro, va a estar fresco, así que traiga abrigo.
0: Claro, claro. ¿Y las reservaciones a dónde se pueden hacer, Facundo?
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0: Bueno, perfecto. Entonces, locrito, empanada, un sinfín de menús para poder disfrutar el día jueves en Herencia Sabores de Familia.
1: Sí, los he invitado a todos.
0: Bien, bien. Bien, Facundo, gracias por tu tiempo, te agradezco un montón. Seguramente nos vamos a estar viendo el día de mañana, si Dios así lo permite. Te mando un abrazo enorme.
1: Dale, amigo, te agradezco a vos y te espero el domingo, ¿no? Mirá que este domingo estaba esperando tu visita por el bosque y lo mandaste al Flaco solo, así que no, también no, vos bueno. También sos dirigente de la liga, tenés que venir, ¿eh?
0: No, la verdad es que el domingo no estaba bien de salud, no estaba muy bien de salud, me pasé domingo, lunes, martes, creo, Mario, sí, ¿no? Me la pasé en cama, estaba re para atrás, sí, me quedé con las ganas, pero bueno, este fin de voy.
1: Cuídate, portate bien, hace un poco de ver estos días y el domingo, bueno, nos vemos ahí en la cancha de Pizarro. Sí, no en mi casa, pero vamos a ser recibidos bien.
0: Seguramente, ahí vamos a estar. Facundo, toda la suerte del mundo para este domingo, un abrazo enorme.
1: Abrazo para ustedes, muchas gracias igualmente.
0: Gracias, muy amable. Allí estaba Facundo Luna, presidente del Club Gimnasia y Tiro de Orán, que este domingo tiene un clásico indiscutido, ¿no? Con palabra y letras en mayúscula, un clásico en donde en esos 90 minutos, a pesar de que estos primeros 90 minutos quedó en el bosque de Gimnasia y Tiro de Orán, en manos del Lobo oranense, sin lugar a dudas va a ser un 90 minutos increíble, porque de allí va a salir el clasificado para la edición 2026 de la Copa Salta, que hace disputar la Secretaría de Deportes del Gobierno de la provincia de Salta. Bueno, vamos a ver qué ocurre el domingo. Quedan 90 minutos por jugar, nada está escrito, nada está dicho, es una llave abierta, como lo venimos diciendo, y todo, absolutamente todo, puede ocurrir. 9 de la mañana con 16 minutitos, nos actualizamos con los datos del tiempo. En la voz del profe León Chancalay.
2: Muy buenos días. La estación climatológica de San José de Metán informa sobre el pronóstico extendido para la provincia de Salta. Datos proporcionados por el Servicio Meteorológico Nacional. Para hoy, miércoles 20 de mayo de 2026. Hoy es el Día Mundial de la Metrología, un gran saludo para la gente del INTI. Además, también es el Día Mundial de las Abejas. Y en un día como hoy, pero del año 1935, nació en la provincia de Salta Dino Saluzzi, destacado músico salteño que ejecuta el bandoneón. Se espera para el sur una mínima de 5 grados, una máxima de 17 grados. cielo mayormente nublado. Para el día jueves, mínima 8 grados, máxima 16 grados. Cielo mayormente nublado. Para el norte, mínima 7 grados, máxima 19 grados. Cielo parcialmente nublado. Para el día jueves, mínima 10 grados, máxima 16 grados. Cielo mayormente nublado. Para Salta capital, mínima 4 grados, máxima 17 grados. A la mañana, neblina y a la tarde, parcialmente nublado. Para el día jueves, mínima 5 grados, máxima 12 grados. Cielo mayormente nublado. Para los valles, mínima 0 grados, máxima 15 grados. Cielo parcialmente nublado. Para el día jueves, mínima 0 grados, máxima 11 grados. Cielo parcialmente nublado y en horario de la tarde, ráfagas entre 40 y 50 kilómetros por hora. Para los Andes, mínima menos 3 grados, máxima 12 grados. Cielo algo nublado y a la tarde-noche, ráfagas entre 40 y 60 kilómetros por hora. Para el día jueves, mínima menos 3 grados, máxima 10 grados. Cielo algo nublado, a la tarde ventoso, hasta horarios de la noche, con ráfagas entre 50 y 80 kilómetros por hora. Cordialmente, profesor León Chancalay, desde la ciudad de la miel, tierra de encuentros, Salta, Argentina.
0: Onda Chancalay, desde la estación meteorológica de San José de Metán, comentándonos los cambios climatológicos para el día de hoy, lo que resta de este día miércoles y las primeras horas del día jueves. Pausa comercial en la mañana. Vamos y venimos, tenemos mucho más para ofrecerles aquí en la mañana de Panamericana.
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8: El cielo despejado en Buenos Aires, la térmica 9 grados, un décimo. La oposición vuelve a avanzar sobre Adorni en el Congreso.
9: Con agenda propia y con un quórum acordado con los gobernadores, el oficialismo intentará bloquear el segundo intento de interpelar a Adorni en el Congreso. En minutos comenzará la sesión donde los libertarios intentarán aprobar el proyecto Hojarasca y cambios a la ley de subsidios al gas, conocido como Zona Fría. El diputado oficialista Gabriel Bornoroni pidió que la oposición no obstaculice el debate.
10: Esperemos que no, que la oposición esté a la altura de las circunstancias.
9: Zonas frías y hojarasca, ¿son los dos temas centrales?
10: Sí, zona fría, hojarasca, tratados internacionales, para los argentinos son importantes, para el presidente Milei son importantes, por eso estamos acá.
9: Desde Diputados, Rodrigo Jorge Mitre informa primero.
8: Se supo quien ayer protagonizó el triple choque en una estación de servicio en la General Paz. Es un futbolista, Tristán Suárez, llamado Jonathan Verón. A bordo de un Ford Focus impactó a un par de autos hasta terminar contra los surtidores frente a Tecnópolis. Tras el accidente, Verón salió de la cabina alcoholizado. El secretario de Estado norteamericano, Marco Rubio, le habló a los cubanos en medio de la crisis energética.
11: La verdadera razón por la que no tienen electricidad, combustible ni alimentos es porque quienes controlan su país han saqueado miles de millones de dólares, pero nada ha sido utilizado para ayudar al pueblo. Hace 30 años, Raúl Castro fundó una empresa llamada Gaesa. Esta empresa es propiedad de las Fuerzas Armadas y está operada por ellos y cuenta con ingresos 3 veces superiores al presupuesto de su gobierno actual. Hoy, mientras ustedes sufren, estos empresarios tienen 18 mil millones de dólares en activos y controlan el 70% de la economía de Cuba.
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12: Ya se agiliza el tránsito en la autopista Panamericana, también en la autopista del Oeste, donde se liberó el kilómetro 24 rumbo a Capital. En la ciudad, en Santa Fe y Tames, hay reducción por un choque. También en Uriarte y Paraguay, por un accidente entre un auto y una ambulancia. En cuanto a los trenes, atención usuarios, porque el Belgrano Sur Ramal Catán opera limitado y los trenes Sarmiento y San Martín operan con demora.
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8: Estamos en Chajarí, en la 9:40. 5 grados 8 la temperatura, cielo despejado con neblina. En Capital Federal y Gran Buenos Aires, cielo despejado. La térmica 9 grados un décimo y la humedad 84%.
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0: Exactamente 9 de la mañana con 42 minutitos en la República Argentina. Fría mañana, ¿no? Oh, va. Che, salió un ratito afuera. El chiflete que está corriendo, amigo, es realmente terrible. Usted la está pasando bien ahí. Cafecito, bizcochito. No la pasa mal, ¿no? Qué nivel, qué nivel. Bueno, vamos rápidamente más información en la mañana. María Julia Troche, ¿cómo estás? Buen día.
1: Hola, Juan. Buen día a vos y a la audiencia en esta mañana.
0: ¿Cómo estás? ¿Con frío o sin frío?
1: Hace frío, ¿no?
0: ¿Le hace frío?
1: Así es.
0: Prenda un carboncito, prenda un fueguito por ahí.
1: Ya lo vamos a hacer. Estábamos pensando eso con los chicos, en prender un poquito de leña acá en una esquina de las casas.
0: María Julia, ¿vuelven mañana los descacharros en la zona de nuestra ciudad?
1: Así es, el día de mañana se hace descacharrado en zona sur de la ciudad, que comprende desde Avenida Buenos Aires hasta barrio Eva Perón.
0: Hasta el barrio Eva Perón. Entonces, desde tempranito, desde las 8 de la mañana, la gente estará atenta, a los vecinos de la zona sur de nuestra ciudad, porque van a estar con el trabajo de campo, con este trabajo de descacharro que hace la Brigada de Saneamiento Ambiental casi todas las semanas.
1: Así es, como está previsto todos los jueves de la semana, la Brigada de Enfermedades Tropicales sale a hacer descacharro por la ciudad, y en este caso comprende la zona sur de la ciudad de Embarcación. A partir de las 8 de la mañana ya el camión está saliendo con los agentes socioambientales, así que todo el vecino que pueda colaborar con este trabajo, que es muy importante, se lo está agradeciendo siempre, ¿no?
0: Bueno, no, perfecto, perfecto que lo recuerdes. María Julia, esta semana, ¿cómo la arrancamos? ¿Hay novedades de febriles, de casos positivos? ¿Tenemos incrementos? ¿Hay descenso? ¿Cómo está la curva de contagios?
1: Hay descenso en los pacientes positivos sobre esta enfermedad, lo que sí hay muchos febriles que nos están mandando al hospital. Pero bueno, como siempre, se está haciendo el trabajo que nosotros realizamos todos los días. Justamente ahora estamos en terreno, en conjunto con los chicos, con los agentes socioambientales y con personas y personal de salud que están todas las semanas aquí trabajando con nosotros justamente en esta tarea de campo, que fue el doctor Cardoso, que habló hace unos días con ustedes. Y bueno, y chicas que también, chicos que los acompañan a él, haciendo esta tarea de campo aquí en la ciudad.
0: Perfecto. Vale decir entonces que muy buena semana, muy buena perspectiva, lo que está indicando esto, en cuanto a los descensos de contagios, si se quiere.
1: Sí, así es, y esperamos que siga este descenso, y que podamos seguir dándole lucha a esta enfermedad y que no siga haciendo daño, ¿verdad?, en la sociedad.
0: Lógicamente. Julia, de todas maneras, con este pronunciado descenso de temperatura que estamos experimentando casi en gran parte del país, no hay que bajar la guardia, ustedes van a seguir con el laburo y van a seguir con el trabajo preventivo que vienen realizando.
1: Así es, nosotros no paramos durante el año. Es más, yo creo que estos meses que ya empieza el tema frío, para nosotros es muy importante. Nosotros aceleramos más el tema del descacharrado, hay veces lo hacemos dos veces a la semana, porque ya nos incrementan menos las casas, hacemos menos fumigación, pero más biopulverización, más control focal y más descacharrado.
0: Perfecto.
1: O sea,
0: vale,
1: se nos incrementa entonces el trabajo.
0: Sí, te escucho, dale, te escuchaba, ¿qué me decías?
1: Sí, se nos incrementa el trabajo, si bien descienden los casos positivos, nosotros ascendemos en tener tema de control y prevención, que es nuestra tarea, ¿verdad?
0: Lógicamente. De todas maneras, mañana va a haber un recorrido por la zona sur. ¿Cuáles son los elementos que la gente debe acopiar para colaborar con ustedes para que sea más fácil la tarea?
1: Todo lo que esté en desuso dentro de nuestra casa y pueda ser un futuro criadero de larvas, cubiertas, botellas, todo descacharrado, heladera vieja, todo lo que no sirva en nuestro domicilio, lo tenemos que desechar. A veces lo tenemos al fondo de la casa y no lo utilizamos y lo vemos en una esquina, lo seguimos teniendo. Recuerden que el mosquito puede depositar 200 huevos por mosquito, entonces son 200 huevos, 200 larvas y 200 futuros mosquitos que tenemos dentro de nuestro domicilio. Una cubierta puede contener hasta 400 o 600 huevos, entonces hay veces decimos, pero es una sola cubierta. No, es un potencial criadero dentro de nuestro domicilio. Entonces desechemos todo lo que no podamos utilizar dentro de casa y así seguimos, evitamos la proliferación del zancudo, de las larvas y de los huevos. Déjame recalcar también que los chicos están haciendo control focal, viendo todos los domicilios con el tema del control focal en tachos que puedan contener agua, que sea agua en uso, tapando los resumideros y los caños respiraderos de los pozos ciegos y dándole las recomendaciones al vecino que esta temporada del año ya no tenemos que tener piletas armadas. Hay muchas piletas armadas todavía que no la pueden desarmar, que la tienen todavía ahí al fondo de la casa. Por favor, al vecino, no es tiempo de tener la pileta armada, no la utilizamos, entonces la desarmemos, la guardemos, la limpiemos y esperemos para el verano que viene para poder utilizarla.
0: Bien, Julia, de hecho, esto tenemos que recordarle a la gente de que el mosquito no se prolifera en aguas con movimiento, o sea, agua estancada, aguas quietas, es donde favorece la proliferación de la aegyptis.
1: Así es, agua quieta, limpia, que no tenga movimiento, que no tenga barro, que no tenga ningún tipo de movimiento, ahí es donde el mosquito deposita su huevo en los costaditos y es un refugio ideal para las larvas que después cumplen su ciclo, después de pupa y ya nace el zancudo en nuestro patio. Bueno. Y que cumple la función después de poder alojarse dentro de nuestro domicilio.
0: Perfectamente. Entonces, mañana a partir de las 8 de la mañana ya estarán en la zona sur de nuestra ciudad.
1: Así es, ya estará el camión dando vuelta por esa zona, así que esperamos la colaboración de todo el vecino que pueda sacar el descacharro y colaborar con esta lucha que es de entre todos.
0: Bien, perfecto. En este sentido, lo estás indicando bien, la colaboración del vecino es importante.
1: Así es, siempre damos las gracias al vecino que nos colabora y al que no nos colabora, bueno, incentivarlo, ¿verdad? Esta es una lucha que nos atañe a todos. El dueño de casa, el que es cabeza de familia, el que es papá, el que es mamá, seguimos nosotros que hacemos el control y la prevención y bueno, y los medios de comunicación pasando la información real, ¿verdad? Hacia el vecino y hacemos todo un circuito de poder ayudarnos una con otros para poder evitar esta enfermedad.
0: María Julia Troche, muchísimas gracias por tu tiempo, que tengas una excelente jornada.
1: Muchas gracias a ustedes, igualmente que tengamos toda una buena jornada.
0: Gracias, igualmente. Allí estaba María Julia Troche desde la Brigada de Saneamiento Ambiental de nuestra ciudad, en donde el día de mañana van a estar trabajando en la zona sur, ¿no?, de nuestra ciudad. Debemos entender, Buenos Aires hacia Tartagal, lo tomamos como zona norte, hacia Pichanal, como para que se entienda, zona sur, y mañana la gente de la Brigada de Saneamiento Ambiental, los agentes sociocomunitarios, estarán trabajando en la zona sur de nuestra ciudad. 9 de la mañana, 53 minutitos en la hora en la República Argentina. Pausa musical en la mañana, cortita. Vamos y venimos. 95.5

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3: 10 de la mañana, 10 minutitos en la República Argentina. Tengo en mis manos
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3: Una reliquia realmente interesante. Microhistoria de un pueblo, Embarcación, escrita por José Salín Gómez, agrandado yo por una dedicatoria. Pero esto me lo voy a guardar para mí. Este pequeño material que tengo en mis manos, pequeño por quiero decir en dimensiones, pero con una amplitud enorme de contenido, habla de nuestra historia, de nuestro pasar, de gente que estuvo, que ya no está, de gente que nos pudo contar la historia y que José vino trabajando no un día, un mes, años, para poder recopilar datos, haciendo un trabajo de campo, un trabajo como todo historiador tiene que realizar para poder llevar adelante un ejemplar como este, que realmente, lo digo así públicamente, deseaba tenerlo, es más, mañana iba a ir para conseguirlo, y José tan gentilmente me lo hizo llegar. Y es un placer enorme poder tener un ejemplar en mis manos. José, ¿cómo estás? Buen día.
5: Hola, Juancito, buen día. Buen día a toda la audiencia, ¿no?
3: Qué lindo material.
5: Sí, lindo. Yo muy, muy satisfecho.
3: Muy satisfecho. Sí. Vos sabés que está teniendo una repercusión enorme, ¿no? Lo que habla la gente, lo que comenta, lo que escuchamos, mira, en la calle. Ayer creo que tuviste en algún medio, no sé, porque anoche escuché un comentario, che, escuchaste lo de José, viste que mañana presenta el libro. Sí. Y hubo así un cierto vejo de comentarios en respecto a lo que va a ocurrir mañana.
5: Sí. No, lo compruebo porque... ¿Te acuerdas que íbamos a presentar este libro hace unos...
3: Un tiempito atrás.
5: Bueno, hubo cuestiones familiares que no se pudo, así que lo dejamos para un momento más tranquilo y decidimos que sea mañana. Pero desde el primer momento, de cuando se iba a presentar, ya me comenzaron a pedir el libro.
3: El ejemplar.
5: Sí, y bueno, lo comencé a vender. Y bueno, muy buena repercusión, muy buena venta. Así que satisfecho, muy agradecido, ¿no?
3: José, ¿qué podemos encontrar en Microhistoria de un pueblo de Embarcación? Sé que es un contenido muy amplio, muy extenso, ¿no?
5: Sí.
3: Con muchas narrativas, con mucho trabajo de campo, con mucha investigación.
5: Sí, perdón. Es un libro que contiene 15, 16 microhistorias. La microhistoria, si me permite, voy a...
3: Sí, no, por supuesto, por eso estamos.
5: Es una rama de la historiografía, la forma de hacer historia. Una de esas formas de contar historia es la microhistoria, que va no a la historia general que de antaño, que era contar sobre batallas, sobre conquistas, sobre reyes, sobre esto, sobre aquello, sino va a hechos puntuales, de lugares, personas, lugares históricos, construcciones, monumentos. Entonces uno va contando esas historias cortas, que no te llevan más de 5, 6, 7 páginas, y a través de esas historias uno va conociendo la historia. En este caso, la historia de Embarcación. Ahí, en este libro, no es una historia lineal, siguiendo un cronograma exactamente, como el libro de la historia de Embarcación, que ese fue el primer libro.
3: Claro, que lo hemos leído, ¿no? La mayoría lo hemos leído.
5: Exactamente. Y que tiene un comienzo sigue una cronología de hechos y de años, de tiempo. Este es distinto. Por ejemplo, está la historia, la microhistoria, la historia corta de cómo se construyó el Cristo de Embarcación.
3: Por ejemplo.
5: Exacto. ¿A quién se le ocurrió la idea de poner un Cristo ahí, en ese lugar?
3: ¿A quién se le ocurrió la idea?
5: Al padre Tomasini, un padre franciscano, que estuvo acá de párroco, en la década del 70, y él salía a pasear, entonces, embarcación, en la época que él estuvo, embarcación tenía una... La ruta 34 pasaba por lo que hoy es avenida 25 de Mayo.
3: Claro.
5: No existía claro. Esta ruta que tenemos acá muy cerca.
3: No, no, es lógico.
5: Después se decide cambiar por esta ruta, y se la asfalta y todo eso. Y el padrecito este salía a caminar por alrededor del pueblo. El pueblo
3: era pequeño en aquel
5: era
3: entonces.
5: Un pueblo y terminaba acá,
3: claro.
5: Donde estamos hoy.
3: Claro, sí,
5: terminaba
3: sí.
5: Terminaba acá. Después, a partir de acá era monte... estaba la loma, todo, pues, sin poblar, no había población. Pero después con la ruta aquí, con la ruta trazada de esta manera, como está hoy, cambia la fisonomía del pueblo. Y el padrecito este salía a caminar, él salía a caminar por el pueblo, y prefería salir por las orillas,
3: por la periferia,
5: por
3: claro.
5: La periferia, hablar con la gente. Y él cuenta, que... salió y venía por justamente por este lugar donde estamos nosotros ahora, en este momento,
3: terminal,
5: la terminal, y mirando la loma, y miraba, y dice, qué lindo sería, qué interesante levantar un monumento ahí, como un Cristo Redentor.
3: Claro.
5: ¿No?
3: Como cuidando la ciudad, digamos.
5: Se quedó con esa idea y le daba vuelta la cabeza. Y lo fue a comentar al intendente, entonces, que era don Pérez Segura.
3: Don Pérez Segura, sí.
5: Y le dice, mire, intendente, como había cambiado la entrada del pueblo, porque el pueblo antes entraba por la ruta vieja,
3: digamos, claro.
5: Por la 25 de Mayo.
3: Sí, sí.
5: Bueno, y ahora se entraba por acá, por donde está actualmente la entrada.
3: Después.
5: Había cambiado todo eso y le dice, mire, intendente, tenía confianza con el intendente, que era un muy buen intendente, dicho sea de paso, mire, se me ocurrió esto, ¿qué le parece si podríamos construir un monumento al Cristo Redentor? Y le dice el intendente, déjeme pensar.
3: Tengo que estudiarlo.
5: No pasó ni dos días y... lo hace llamar el intendente al padrecito, le dice, padre, vamos a hacer el
3: Cristo. Cristo. Claro.
5: No tenían nada.
3: Ni un peso de hierro, nada.
5: Absolutamente claro, nada.
3: Nada.
5: Entonces, bueno, para empezar eso, vamos a buscar quién va a construir eso. Ninguno de nosotros sabe cómo se construye un monumento de ese tipo. Entonces comenzaron a buscar un escultor, un artista... Y consiguen un artista boliviano, y el intendente se encarga ya, ¿no? El padrecito dejó todo en manos.
3: Tiró la idea, digamos, tiró la idea.
5: Así que él se encargó de hablar con hacer que venga embarcación, el artista, y se pusieron de acuerdo en los costo y todo eso, el artista hizo el presupuesto más o menos de lo que iba a necesitar y dice, lo vamos a hacer, dice,
3: así con una confianza tremenda,
5: lo vamos a hacer, dice, usted hágame un modelito de qué es lo que podemos hacer, y el artista inmediatamente comenzó a tomar medidas, a trazar, a hacer esto, y le presentó el dibujo de este Cristo que tenemos. Y el padre dice, listo, ya está.
3: Es lo que yo quiero.
5: Usted comience nomás. Bueno, ahora hay que ver el lugar, hay que ver si es factible, si podemos, porque esta estructura va a tener un peso importante, hay que ver si el terreno permite que sostener
3: erosiones, cosas.
5: Ya iba una cuestión más técnica.
3: Claro.
5: Entonces, y bueno, ¿de qué material se va a hacer? ¿Cómo se va a conseguir eso? Toda una cuestión. Y que se fue resolviendo poco a poco. Fueron a la loma, buscaron el lugar. Les pareció perfecto ese lugar donde está. Que realmente es un lugar perfecto.
3: Sí, no, y aparte
5: lo que es hermoso.
3: Hermoso, sí.
5: Entonces, Dice, bueno, pero intendente, usted me va a tener que conseguir un lugar donde yo pueda trabajar. No lo puedo hacer al aire libre. No, llega a llover, se me va la obra.
4: Deteriora todo.
5: Bueno, dice, yo lo voy a conseguir. Y se le ocurre al intendente, va a ver a Ricardo Gómez, el gordo de la bomba.
4: De la bomba.
5: Que era el encargado de la... Bueno, trabajaba en la municipalidad también, sí. Y ven el interior de la bomba, de la estructura de la bomba, que es hueca.
4: Claro.
5: Es totalmente hueca. Entonces ven, está protegido, había gente que cuidaba, gente que estaba ahí, el lugar ideal. Acá lo vamos a hacer. Dice, pero ¿cómo lo vamos a hacer acá y cómo lo sacamos? ¿Cómo construir acá y después cómo lo sacamos? ¿Cómo hacemos con los montes, con todo? Entonces este artista le dice, no, padre, lo vamos a hacer, al intendente, lo vamos a hacer por parte.
4: Claro.
5: Vamos a armar todo el Cristo acá, lo desarmamos y lo llevamos.
4: Ah, mirá. Tú una historia, ¿no?
5: Me parece perfecto, listo. Usted encárguese de todo. Así que el primer Cristo, el original, se hizo...
4: ¿Qué tuvo, refacciones este?
5: No, es que se hizo primero en yeso.
4: Ah, en yeso, claro.
5: ¿No?
4: Se hizo todo, una moldura, digamos.
5: Todo en yeso. De ahí se sacó el molde hueco. Pero no es que se hizo todo el Cristo de una sola vez, sino que se hizo, por ejemplo, los brazos sin las manos,
4: claro.
5: o sin la cabeza, el Cristo sin la cabeza, porque tenían que ir viendo de que eso se iba a rellenar después.
4: Ah, mirá.
5: Entonces, se comenzó a construir, eran cientos de bolsas de material, de yeso, y se lo fue construyendo, y una vez que se terminó el molde, digamos, la construcción, se comenzó a trabajar en hacer el molde. Así que me contaba Lucho Gómez, el hermano de Ricardo Gómez, del Gordo de la Bomba, uh-huh. El maestro,
4: sí, sí,
5: Lucho,
4: sí.
5: Porque él vivía ahí, así que él vio la construcción desde cero hasta que...
4: Claro, desde la primera bolsa
5: se
4: la
5: puso
4: de...
5: Acá en la, se puso acá al frente, acá en donde estaba ahí. Y bueno, se comenzó a hacer un molde, una vez que se terminó, sacaron los moldes, salió perfecto, bueno, ahora hay que llevarlo. ¿Cómo hacemos para llevarlo?
4: ¿Qué problema, no? ¿Qué problema?
5: Porque por acá, por el frente, no se podía. No se podía porque era todo monte. Entonces, había senditas, caminos. Inclusive, antes del Cristo se hacía el Via Crucis.
4: Ajá.
5: Se hacía ahí.
4: Mirá.
5: Se hacía hasta arriba. Entonces... Ricardo, como conocía, Ricardo Gómez, el Gordo de la Bomba, conocía toda esa zona por su trabajo con AGA y todas esas cosas, aparte que él conocía.
4: Era un conocedor.
5: Dice, no, lo vamos a subir por atrás. Lo vamos a llevar, había el camino este que está detrás del cementerio.
4: Ajá,
5: hay
4: sí.
5: Un camino,
4: sí,
5: una picada,
4: sí.
5: Y que va a dar justo detrás del Cristo que está hoy.
4: Claro.
5: Termina ahí. Ahí lo dice, lo vamos a llevar con un tractor y acoplado. Ahí vamos a cargar los moldes y lo armamos allá. Bueno, ustedes vean, dice el intendente. Así que así se hizo.
4: Mira vos,
5: molde por
4: qué
5: molde,
4: historia.
5: Y se lo dejó ahí. Se hizo una base, una base del Cristo para abajo. Tiene como 4 metros de cemento.
4: Sí,
5: una estructura importante. Se hizo eso primero para darle estabilidad, y sobre eso se comenzó a construir la base
4: de Cristo, por tramos.
5: Que es el cuadrado, es el cemento que está ahí abajo, y después se comenzó a armar el Cristo.
4: Qué bárbaro.
5: Se lo armó.
4: Todo esto está volcado en el libro, lógicamente.
5: No, sí.
4: Claro.
5: Y una vez que estuvo terminado, dice que era una cosa hermosa, una cosa blanca, hermosa. Y decidieron, esto creo que fue sugerencia de Ricardo Gómez, ponerle reflectores.
4: Ah, sí.
5: Tenían reflectores abajo, de luces que... Así que era, estaba el Cristo, un Cristo blanco hermoso.
4: Era indudablemente que lo podías ver,
5: y abajo o no. Con las luces, y era la atracción de la gente que pasaba por la ruta nueva, que era la ruta 34, la
4: ver
5: hora,
4: eso,
5: esta claro. hora, y ver eso, la gente se detenía, paraba a mirar el Cristo.
4: Qué bárbaro.
5: Y después se hizo, la inauguración fue en el año 70, 70-71 fue la construcción, y después me acuerdo que, esto me contaba Marcelo Yordamaki, que hicieron un pesebre viviente, antes de que esté el Cristo, se había hecho un pesebre viviente ocupando toda la loma.
4: Debe haber quedado fantástico.
5: Se habían hecho los caminos para poder subir, escaleritas, todo en la arcilla esta que está hecha.
4: Claro, sí, sí. La greda que hay en
5: claro, la greda esa.
4: Sí.
5: Y se hizo por distintos sectores y se iluminó de abajo. Y como la ruta todavía no estaba habilitada, entonces todo el pueblo se vino a la ruta a ver el pesebre viviente que se hizo ahí en ese.
4: Qué lindo.
5: No, una cosa
4: maravillosa. Hay una parte de la historia que yo siempre, a mí me causa mucha alegría escucharla y asombro y saber que estas cosas han pasado y que son ciertas. Y que yo siempre te la pregunto y me gusta escucharla de vos. ¿Cómo tenemos el San Martín en la plaza? Que es una historia maravillosa, ¿no?
5: Una historia hermosa. tiene su lado también risueño,
4: sí,
5: pero...
4: Te causa una cierta picardía,
5: ¿sabes
4: qué, ¿no?
5: ¿Sabes qué me dice la historia? Viste que todas las historias te dejan algo, te
4: cuentan. Sí, ¿no?
5: Pero a lo que voy es la voluntad que había de mejorarlo al pueblo, de darle cosas,
4: cierto,
5: de ponerle cosas.
4: Desde la construcción de la iglesia, inclusive, ¿no?
5: Esta historia comienza con... la intendencia de don Julio Juan Ángel Huistas, hijo de don Julio Huistas, el primer Huistas que viene y que instala un aserradero acá, a partir del año. Esta intendencia, recordemos que los intendentes, en esa época, los intendentes del interior de Salta no se elegía a través del voto.
4: Los nombraba el gobernador.
5: El gobernador los nombraba, elegía una persona destacada,
4: sí, sí,
5: y los nombraba. Bueno, lo eligen a don Julio Juan Ángel Huistas y él acepta. Mm. Era hijo de don Julio Huistas, un hombre con un aserradero enorme, exactamente. Claro. Animales, tierra, madera, tenía una construcción de un taller de carros. Era muy poderoso económicamente. Entonces, don Julio Juan Ángel Huitón, un hombre joven, y él acepta porque quería hacer cosas por el pueblo. No le importaba lo que le pagaban, porque
4: claro, porque era un hombre que estaba bien puesto, ¿no? Acomodado en ese entonces.
5: Entonces, desde el primer momento se comenzó a dedicar a embarcación y miraba la plaza y la veía que... Y la plaza era un potrero,
4: sí,
5: era donde se llevaban los animales que después se trasladaban al ferrocarril para llevárselo para el sur, para Salta o dependía. Entonces miraba la plaza, dice, ¿cómo puede ser que no tengamos una plaza? Y poco a poco le iba incorporando cosas. Y un día él se va, siempre iba a Salta, por compras, por
4: funciones del cargo.
5: Exacto. Y el intendente de Salta, el amigo de él, iba a visitarlo al intendente, iba pasando por el Parque San Martín, Salta.
4: Claro.
5: Iba él en su vehículo y ve una estatua de San Martín, un busto de San Martín. Y dice, qué lindo busto, no tenemos nada nosotros allá en la embarcación. Y quedó con esa idea, quedó ahí, siguió.
4: Loca idea, digamos.
5: Entonces va y le dice al intendente, mira amigo, dice, la verdad que no tenemos nada nosotros en la embarcación para ponerle en la plaza, visto un busto ahí en el parque. Y el intendente dice, no, bueno, me va a tener que disculpar, amigo, dice, pero ese busto ya forma parte de la historia
4: de Salta.
5: La ciudad, de claro. La ciudad de Salta. Claro, claro. Tiene toda una historia, los papeles, qué sé yo, que bla, bla, que ver. Ah, bueno, bueno, sí, no hay ningún problema. Entonces, el siguiente viaje que hace a Salta, pasó un tiempo, ¿no?
4: No,
5: el siguiente
4: claro.
5: viaje se lleva 3 peones de acá. A Salta. Le dice, lleven esto, pala, esto, soga, qué sé yo. ¿Y para qué, don Julio? No, te dice, vamos. Y se va. Él estaba con la idea fija.
4: El que quería San Martín. Sí.
5: Entonces, llegan allá. Bueno, muchachos, hay que cavar, hay que sacar esto, hay que cargar la camioneta. Pero dije, rapidísimo. Porque bla, bla, que ver. Ah, bueno, bueno, sí, no hay ningún problema. Entonces, el siguiente viaje que hace a Salta, pasó un tiempo, ¿no?
4: No,
5: el siguiente
4: claro.
5: viaje se lleva 3 peones de acá. A Salta. Le dice, lleven esto, pala, esto, soga, qué sé yo.

0: Entonces llegan allá. Bueno, muchachos, hay que cavar, dice, hay que sacar este, hay que cargar la camioneta. Pero dije, rapidísimo, rápido.
1: No hay que demorar.
0: Pero ¿por qué? No, no, no, vamos. Así que se pone, hace el trabajo, sacan el busto, lo cargan en la camioneta,
1: no,
0: lo tapan bien y se pegan la vuelta. Y llegan acá con el busto de San Martín, lo tienen guardado ahí
1: un tiempo.
0: Un tiempo. Y después vuelve a Salta, el siguiente viaje, y va y le cuenta al amigo, al intendente.
1: Al intendente.
0: Mirá, si no tenemos nada en Salta, me tuve que llevar el busto ese San Martín porque... No, dice, no, no puede hacer, tienen que devolver. No, dice, no puedo, porque ya la gente ya...
1: ¿Ya se encariñó?
0: Ese de ellos ya, dice, ya es de la gente, así que te va a tener que enfrentar a todo el pueblo, si quieres sacar. Así ha quedado.
1: El busto.
0: Luego se construyó la rotonda.
1: Claro, porque es atípico, vos te das cuenta, porque no es un busto para una plaza, digamos.
0: No, no, claro. Es un busto de salón.
1: Claro, de salón.
0: De salón.
1: Claro.
0: Que se ubicaba en los salones, muy similar al busto que tienen acá en la escuela
1: Rivadavia,
0: claro. Está el busto de Rivadavia,
1: sí, sí, sí.
0: Es un busto de salón, que es muy parecido el diseño al busto que está en la plaza.
1: Claro.
0: Entonces hicieron todo como para que resaltarlo, que quede arriba el busto, por eso tiene toda esa estructura,
1: claro,
0: en el medio de la rotonda, para que quede arriba el busto.
1: Claro, porque vos te ponías a ver una imagen en otras partes del país, vos lo ves con el caballo, con algunos granaderos. No,
0: claro,
1: como corresponde.
0: Claro, ¿eh? No, este es un busto, ahí está el busto. Y hay una foto hermosa.
1: Es una historia maravillosa, porque vos te ponías a pensar, en aquel entonces, el ir y a ver, digamos, como robarte un busto de Salta, traerlo, una conmoción para aquella época.
0: Claro, y para acá también, imagínate, traer, si tenemos este busto para la plaza, claro, era un avance, una cosa. Por eso la plaza se llama Plaza San Martín.
1: Sí, ya. José, en aquel entonces, me encanta hablar con vos porque estas cosas a mí me maravillan, en serio, ¿no? Y te puedo asegurar que hoy me desvelo leyendo el libro, eso te lo puedo asegurar. La zona de la 25 de mayo, lo que hoy conocemos el Paseo de la Hermandad, ¿sí?
0: Sí.
1: Era una zona muy fructífera en aquel entonces.
0: Sí, sí.
1: Muy,
0: sí.
1: Muy fructífera, ¿no?
0: Embarcación era una comunidad muy pujante. Imagínate que el país terminaba acá.
1: Claro,
0: hasta los 30, un poco más. El ferrocarril terminaba acá en embarcación. Entonces, toda la producción, Juancito, de lo que es el Chaco salteño, el sur de Formosa y el sur de Bolivia, pasaba por acá.
1: Claro.
0: Todo
1: era un corredor
0: se
1: obligado.
0: Se concentraba acá, en la embarcación. Por eso había allá, ¿viste? Donde termina la 25 de mayo,
1: y avenida Salta,
0: para el lado de Salvita.
1: Claro, bueno, ya llegando a la ruta 53.
0: Ese lugar se llama El Brete.
1: Sí, sí.
0: Bueno, El Brete.
1: No habremos ido acá, a ondear al Brete. Mira.
0: Claro, pasando la Laguna del Aceite.
1: Sí, claro, la Laguna Juliana después.
0: Salía brilloso uno de ellos. Era el aceite de las máquinas.
1: Me acuerdo cuando el viejo Brinca nos corría, sí, por irnos a la Laguna del Aceite.
0: Vos sabés que ese lugar se llama El Brete porque es donde se juntaban los animales y había un brete, se llama un pasadizo.
1: Para animales.
0: Para animales.
1: Claro, claro.
0: Por eso se llama El Brete,
1: porque sí, sí,
0: había
1: sí,
0: un
1: sí,
0: gran corral.
1: Es más, ¿no? Creo que hasta hace unas décadas atrás estuvo todavía.
0: Claro, estaba, sí, sí.
1: Estaba todavía.
0: Yo no lo podía visualizar,
1: quiero decir.
0: Y va a quedar ya el nombre, porque ya hay el barrio El Brete.
1: Y sí, ya
0: ahí están, ya.
1: Ya
0: está. Después de eso sigue el Tucanazo y sigue todo lo demás.
1: Claro, no, no, sí,
0: este,
1: sí.
0: Pero entonces todo era monte, con espacios nomás. Y vos sabés que todo se concentraba acá. Del sur de Bolivia venía la producción del Beni, la zona del Beni, de Santa Cruz, de la sierra para abajo, bajando, digamos, porque Bolivia no tenía salida al mar. Había perdido la guerra con Chile,
1: claro,
0: y se queda sin salida al mar. Entonces tiene que sacar toda la producción, bajaba por acá. Acá se cargaba y viajaba a los puertos.
1: Uh-huh.
0: Y de ahí a Europa. Y entonces, por eso la gran cantidad de comerciantes que había, la enorme cantidad de comerciantes.
1: Claro, porque quedó muy en el recuerdo y siempre que nos encontramos lo charlamos, hoteles, confiterías, de todo, te puedo nombrarte miles de cosas que estaban en ese sector más
0: ahí,
1: que nada enclavado.
0: Es que era eso, era el ferrocarril,

0: la ruta.
1: La ruta,
0: de la,
1: claro,
0: avenida 25
1: que
0: de
1: pasaba por lo que es ahora atrás del ferrocarril. No.
0: Claro, no, no, es la 25 de mayo. Claro, la 25 continuación de mayo. Claro, claro,
1: yo te confundí con la Sarmiento, no tenés razón.
0: No, no, no.
1: 25 de mayo.
0: La avenida Sarmiento se forma por.
1: Los trabajadores.
0: Los empleados ferroviarios.
1: No, qué linda historia. José, podemos estar un día hablando.
0: Ah, sí.
1: Me encanta escucharte porque.
0: No, y a mí me entusiasma mucho.
1: La narrativa que tenés es entusiasmante. Y yo lo que le digo a la gente, mañana, que es lo que charlábamos esta mañana en la radio, que es la presentación, vayan, escúchenlo, porque podés leerlo al libro, pero escucharlo a José contar las historias tiene claro, otro dulzor, digamos, ¿no?
0: Claro. Sí, lo que se va a hacer mañana es presentarlo al libro, decir, bueno, este es mi libro.
1: Pero algo vas a aportar,
0: seguramente. Sí, algo voy a contar. Y también, bueno, voy a contar con el acompañamiento de amigos. Por supuesto, todo el que vaya mañana, no hace falta que le llegue una invitación formal,
1: un cartoncito.
0: Desde ya están invitados. Si yo pudiese invitarlos personalmente, lo haría. Pero están todos invitados. Es entrada gratuita, se va a hacer, va a comenzar esta presentación. Vienen unos amigos también a acompañarme, de Orán viene un profesor también muy amigo, el profesor Álvarez, un profesor de filosofía y también investigador.
1: Esto es a las 20.
0: A las 20,
1: en el Salón Parroquial.
0: Sí.
1: Salón Parroquial.
0: Va a venir el profesor.
1: Bueno, yo me comprometo a hacer la transmisión en vivo, te cuento, ¿no?
0: Qué lindo.
1: Lo voy a hacer en vivo. Ya, no, es que esto lo tiene que saber el mundo
0: ya
1: entero.
0: Te agradezco. Y va a venir un profesor también, escritor de mucho tiempo, Santos Vergara, un gran amigo, que me dijo, mañana estoy ahí.
1: Santos Vergara, qué escritor, ¿no?
0: Sí.
1: Qué escritor.
0: Yo justamente presento un libro hace muy poco que le pedí que mañana también traiga, y le digo, presenta tu libro y contalo. Y bueno, después me iré a hablar un poquito yo, y después hay unos amigos también que van a poner un poco de música, son los Frutos Maduros, está Lito Flores, el doctor Lito Flores, está Cacho Pérez, Damián Moreno, ellos van a hacer unos temas también, dos o tres temas, y bueno, después iremos a compartir un brindis, supongo yo, pero o sea, no va a ser una cosa muy pomposa, aparte claro, está fuera de protocolo, o sea, va a ser una cosa entre amigos.
1: Entre amigos, como tiene que ser.
0: Conocidos, vecinos.
1: Como tiene que ser.
0: Y así, eso, José, va a ser.
1: Yo siempre lo marcaba también, para llegar a este trabajo, para llegar a este librito, que hoy lo estás vendiendo, que hoy la gente lo va a poder disfrutar, es un trabajo de mucho tiempo.
0: Sí.
1: Y de investigación.
0: Sí, sí, sí, mucho, mucho tiempo. Bueno, el tema de la investigación histórica tiene eso. No puedo decir, bueno, en dos semanas.
1: Capto esto y lo escribo.
0: No, no, claro. Es que vos estás investigando algo y capaz estás buscando confirmar una fecha y te sale otra y otra línea y te desvía un poco después. O sea, es mucha paciencia, reunir material, cuesta mucho porque. Lamentablemente no tenemos un archivo histórico, un museo, como para decir, recurrir, bueno.
1: Que yo creo que esto es lo pendiente en embarcación, ¿no?
0: Sí,
1: un archivo urgente, ¿no?
0: Así, un archivo histórico. Hay vecinos que tienen material que sin saber ellos, no saben lo que tienen a veces, que son materiales históricos,
1: con un gran
0: valor histórico, claro. Quizás no tenga valor económico,
1: no, lógico,
0: pero sí un valor histórico importante.
1: Sí, porque puedo ver en el libro, inclusive justamente lo abro aquí y veo ilustraciones de fotos y demás,
0: sí.
1: Y esto es complicado conseguirlo.
0: Exactamente.
1: Es complicado conseguirlo.
0: Hoy por hoy, hoy es fácil ir a una. Por ejemplo, alguien me dice, che, llegate a mi casa, tengo una foto del año tanto, que bla, bla, bla. Y yo voy.
1: Claro.
0: Entonces me dicen, mira, pues yo lo único que quiero, la foto esta, vos sabés que familiar. Digo, no, le saco una foto a la foto.
1: ¿Y me la mandás?
0: O le saco yo personalmente, voy y le saco, claro, la foto. Hoy por hoy con la computadora, con la inteligencia artificial, con todo lo que
1: la mejorás inclusive.
0: Mejoré y dejó una cosa impecable. Claro. Esa, la tapa de ese libro, esa foto que ves, es la calle 9 de Julio, y está tomada de la calle Córdoba.
1: Que la vi con arreglo de inteligencia artificial, con movimiento y demás, ¿no?
0: Claro, claro. Así.
1: Quedó esa bonita.
0: Está tomada, el fotógrafo está parado en la esquina de Irigoyen y 9 de Julio.
1: ¿Bar
0: el
1: Cabildo?
0: Sí. Bar el Cabildo. Ahí. Y de ahí toma la foto, que es una foto maravillosa.
1: La de la portada.
0: Vos podés ver que son todas construcciones de madera,
1: sí,
0: porque teníamos un enorme aserradero acá y la gran cantidad de madera que había. Entonces, y con inteligencia artificial se consiguió mejorar esa foto
1: Ahora, José, muy personal esto, ¿no? ¿Vos dimensionás lo que estás llegando a lograr con esto?
0: La verdad es que
1: lo dimensionado, no,
0: yo lo hago.
1: Esto queda para la historia.
0: Sí, va a quedar, sí. No, desde ya. Como me pasó con el libro de la historia de embarcación, llegó un momento en que me encontraba en un colegio que los chicos estaban estudiando la historia de embarcación
1: con
0: mi libro.
1: Me consta
0: eso. Eso, sí. Claro, hay reciente decir, pero que va a mirar
1: también. Pues te digo, no sé si vos, yo a veces tampoco, la psique no me da para imaginar tanto, ¿no? Porque uno por allí no traslada en el tiempo todas estas cosas, pero por ahí digo, José sabrá dimensionar a dónde va a llegar con todo esto, porque esto va a quedar, pero para toda la vida, para siempre.
0: Claro, claro. No, lo que siempre, bueno, hablamos, Juancito, también que uno ya, hablo de mí, ¿no? En mi caso. Ya no lo hace por ego, porque uno quiere...
1: No, sin lugar a duda esto.
0: Sino ya lo hace pensando en los que vienen.
1: En los que vienen.
0: Que vienen detrás. Que no puede ser que se pierdan todas esas historias maravillosas.
1: Bueno, yo en mi caso, yo siempre lo digo, lo pongo por ejemplo, inclusive lo hablé con mis alumnos en su momento, yo comencé a conocer la historia verídica o firme de embarcación con tus exposiciones, con tus libros. Porque antes yo tenía comentarios, ideas vagas, sueltas, o sea, sin ninguna articulación. Y cuando vos empezás a hacer el primer libro de la historia de embarcación y comenzás a contar cosas, fui alimentándome con eso, ¿no? Y ahí, y ya grande, ya 25 para arriba, comencé a conocer la historia de embarcación. Mirá vos, ¿no?
0: Claro.
1: Mirá, y de estas generaciones creo que lo mismo.
0: Sí. Y hoy va a llegar un momento en que va para algo, para los chicos, para los que vienen detrás nuestro, ya va a ser algo normal tener un libro sobre la historia de la embarcación. Acá tengo mi libro y leo la historia de ahí.
1: Y vos fíjate que después de que vos comenzás a contar, empezás a escribir la historia de embarcación, comienzan a gestarse un montón de otras cuestiones. La recordación de la fundación, los actos, los desfiles, y todo tiene que ver con ese puntapié inicial que vos diste.
0: Claro. Vos sabés
1: que... Vos digo que si dimensionás todo esto...
0: Hay cosas que uno hace y no sabe hasta dónde puede llegar. Vos sabés que... Carlitos Ponce,
1: Carlos.
0: ¿Lo ubicás, Carlitos?
1: Sí, claro.
0: Hicimos un documental sobre embarcación y sobre la hicimos un documental sobre la historia de la iglesia de embarcación, ¿no?
1: Ajá.
0: Yo hacía el relato en el lugar, iba contando toda la historia, todo eso. Y él editó, hizo una hermosa, hermosa edición. Y bueno, comenzó a circular lo subió a YouTube, creo, y comenzó a circular. Hasta que un día viene una monjita, creo, y me presentan una monjita, una hermana franciscana, una religiosa. Me dice, ella viene, no sé de dónde, qué sé yo, que está, mucho gusto. Y me dice que ella vio el documental de embarcación, de la iglesia de embarcación. Qué lindo. ¿Y dónde la vio, hermanita? Y yo estaba en Sudáfrica, de eso.
1: Mirá.
0: Y una hermana religiosa de la misma congregación, que de Italia, le había llegado a ellos y ellos le pasaron, porque eran todos franciscanos.
1: Claro, claro.
0: Y como la iglesia nuestra es franciscana,
1: sí.
0: Ya no los curas, pero sí la iglesia es franciscana y nadie va a decir
1: lo contrario. Y no lo va a decir nadie esto, ¿no?
0: Podemos llegar a pelear por los franciscanos. Y dice, en Sudáfrica lo vino. ¿Y cómo? Bueno, y así. Así que uno no sabe ¿hasta dónde puede llegar lo que en este
1: uno,
0: caso
1: uno
0: lo que
1: hace, no dimensiona, no, claro, no. ¿No? Yo por ahí, viste, cuando nos acercamos al 11 de octubre y comenzamos con toda la tarea, y empezamos a hablar de la fundación, y empezamos a hablar de cosas que pasaron, de personas que estuvieron, que marcaron un hito en la historia de embarcación, uno le entra ese vejo de melancolía, ¿viste?
0: Sí.
1: Y más cuando vos lees un libro tuyo o escuchás alguna locución tuya referida a esto, es como que te transporta en el tiempo.
0: Así es.
1: Y te empezás a acordar de personas que a lo mejor quedaron en el olvido por el pasar del tiempo nomás.
0: Así, tal cual. Y bueno, es justamente rescatar eso, ¿no? La investigación es eso. Y saber, uno conociendo, Juancito, uno quiere, uno ama lo que conoce. Uno ama su pueblo.
1: Totalmente.
0: Porque lo conoce.
1: Claro.
0: Si no conocemos, es un amor a media, digamos. Y eso es lo que a veces te guía. Por empezar, a mí me gusta la historia en general, y me gusta investigar la historia de acá, de nuestro pueblo, porque en Bagdad tienen miles de historias, miles. Cada persona tiene una, dice, me acuerdo cuando mi papá, y ya
1: y comienza
0: y sabes que viene una historia linda. Yo tuve que elegir qué historia iban a ir en este.
1: Entonces, ¿no? Quiere decir, sí, que esto no es el final, hay mucho más.
0: No, son tres libros.
1: Por eso te digo, sí, tenés algo más en el tintero.
0: El segundo libro ya va por la mitad.
1: Ah, mirá.
0: Sí.
1: Un laburo lindo.
0: Sí, en el segundo libro, por ejemplo, va a estar el barrio San Cayetano, cómo se fue construyendo el barrio, todo eso. En esa historia, una historia paralela también, Bailanta Colorito, la historia de la Bailanta Colorito.
1: Merdini.
0: En esta está la historia del Club Sportivo, en la que viene va a estar la historia del Club River. En esta está la historia de la construcción del puente carretero, cómo se construyó. El puente tiene nombre, llama Wenzel, que fue un constructor que murió ahí.
1: Inglés, ¿no? Si no me equivoco.
0: Él era alemán.
1: Alemán.
0: Sí, Wenzel. Que muere ahí cuando él había construido puente por todo el mundo, por todos lados. Acá en la Argentina no sé qué cantidad de puente había construido. Y vino acá y le advertían. Mire, constructor, ingeniero. El río Bermejo no es lo mismo que un río del sur.
1: Claro, no.
0: Déjeme, dice, yo sé hacer mis puentes.
1: No supo.
0: Iba por la mitad y llegó una crecida del río, se llevó todo. Y la desesperación de él ver que el río se llevaba toda la construcción,
1: claro,
0: le dio un paro cardíaco y murió ahí.
1: Qué bárbaro.
0: Murió ahí en el lugar.
1: Por tratar de salvar lo que habían hecho.
0: Él tenía su campamento del lado de acá de la quena. Y lo van a despertar, le van a avisar que el río se estaba llevando el puente, y él sale, no puede ser, sale gritando, cruza corriendo el puente ferroviario y se va del otro lado, y al otro lado vivían los Luis.
1: Sí.
0: Y ya estaban ahí, y estaba Rubén, que era un muchachito de 15, 16 años, y estaban los hermanos de Rubén, que eran más grandes que él. Te hablo de Rubén Luis.
1: Sí.
0: Y ellos han estado presentes en el momento que le da el paro cardíaco y muere.
1: No pudo hacer nada.
0: Cuando él, este ingeniero, veía que el río se llevaba el puente, ¿no? Y muere dándose cuenta que tenía razón la gente cuando decía que el río. Dice, mira que este río no es un río cualquiera, este río se lo.
1: El traicionero.
0: Así es. Y le dio y ahí está. Se llevó el puente.
1: Qué lindo poder recordar esto, ¿no? Y tenerte para poder contarlo, sí, ¿no?
0: Esa historia, por ejemplo, está ahí también.
1: También.
0: La construcción del río.
1: José.
0: Quiero aclarar. Esa historia la escribe, el original de esa historia la escribe una profesora de historia, que es de acá, de Embarcación, Adela del Soto,
1: Adela
0: Francesca.
1: Sí. Ella vecina mía.
0: Ella estaba estudiando historia, ya era profesora de historia y estaba haciendo la licenciatura. entonces tienen que preparar la tesis. Y elige la historia del puente. Y ella comienza a investigar. Claro. Después, y iba por la mitad de la tesis y me manda un mensaje o me habla por teléfono, no recuerdo bien. No, creo que un mensaje en las primeras épocas de los mensajes, Messenger, no sé qué era, preguntándome si tenía información. Entonces yo le mando todo lo que tenía, le mando. Y después, al tiempo, un día me llega también otro correo donde me agradecía lo que le había colaborado. Dice, mira, te mando la tesis con la que obtuve mi licenciatura. Y es justamente sobre la construcción del río Bermejo. Y ella es la que descubre que el puente sobre el río Bermejo, el puente carretero sobre el río Bermejo, se llama Wenzel.
1: Pero hay una foto del nombre del...
0: Por eso había una placa...
1: ya no está mal, digamos.
0: Claro, estaba en el costado allá que da a El Ordi, el comienzo del puente viniendo allá de Pichanal. Ahí está una placa, que es el nombre del puente, que después algún pícaro la sacó a la placa esa y se la llevó.
1: Claro.
0: Y quedó ahí, y después nadie sabía cómo se llamaba el puente.
1: El puente del Río Bermejo. Claro,
0: el puente era así, el puente del Río Bermejo.
1: El puente del Río
0: Bermejo. Pero el puente se llama Wenzel.
1: Wenzel. Sí. José, entonces mañana 21 horas en el Salón Parroquial.
0: Sí, 20:30 yo creo que vamos a comenzar. Vamos a tratar de que sea temprano, porque hace frío, claro. Sí. Y después que me decía ya gente ya de edad avanzada.
1: ¿Vos sabés que gente, yo no te lo conté el otro día, después que te fuiste, que tuvimos hace un tiempo atrás, tuvimos una charla también, y me olvidé, vos sabés que hay gente que lloró con tus narrativas.
0: Mira.
1: Gente muy cercana, no claro. Quiero citar nombres, pero sí. Que te escuchó en una radio, en el canal de televisión, leyó parte de tu libro. Y lloró.
0: Mira vos.
1: Porque le trajo recuerdos que habían quedado, como te dije.
0: Claro, claro, claro. Así que yo creo que sí le va a traer algunos. Por ejemplo, bueno, no vamos a ir avanzando. Te voy a dar una.
1: No contés todo porque no pierde la gracia. Pierde
0: por ejemplo,
1: la gracia.
0: Hay un escritor salteño de embarcación, de apellido Vitri.
1: Vitri.
0: Vivía acá, los padres. El padre tenía una carpintería en la esquina de la Belgrano y Huistas.
1: Uh-huh. ¿No? Belgrano y Huistas, sí.
0: Ahí tenía la carpintería. Y ahí se construían las chalanas, las canoas que se utilizaban para cruzar por el río Bermejo.
1: Mira.
0: Y Vitri, ya después que terminó la primaria, viste que antes terminaba la primaria y tenía que decidir qué iba a hacer.
1: No, si claro,
0: iba, lógico. Iba a trabajar o a estudiar si tenía posibilidad. Así claro. Que él se va a Salta y bueno, comienza ahí una carrera. Llegó a ser director del diario El Tribuno.
1: Ah, mirá.
0: Sí. Y él tenía una. Le gustaba mucho la investigación. Es más, tiene un libro, uno de los libros más importantes de Salta. Sobre historias familiares, donde reúne más de 200 biografías.
1: Qué
0: de
1: bárbaro.
0: Mujeres salteñas.
1: Mujeres salteñas.
0: Destacadas, ¿no? Y entre eso, yo lo descubrí porque él me manda el libro, habla de la finadita Viola.
1: Ah, mira.
0: ¿No? Que era una... nos tenemos que remontar a los años 20,
1: sí.
0: 20, 30.
1: Un personaje mitológico, sí. Si se quiere, ¿no?
0: Pero que la misma gente, la religiosidad popular, la convierte en santa, sin estar ligada a la iglesia, ¿no?
1: Claro, claro.
0: Porque según los creyentes, ella hacía milagros, ¿no? Ya una vez que fallece, que muere, y la gente la toma como milagrosa, por la forma en que muere. Mm. Ella era una mujer, era prostituta.
1: Sí.
0: En esa época, en el Barcarse, estaba hablando de los 20, 30, había casi, había tres, se llamaban casas de tolerancia, que eran este prostíbulos.
1: Prostíbulos, sí, sí.
0: Y uno decía, ¿cómo puede ser tres? La cantidad es mucha. Pero si uno piensa que aquí estaban trabajando casi 1.500 obreros ferroviarios que estaban construyendo la prolongación del ferrocarril hacia Formosa y hacia Bolivia, entonces había mucha gente.
1: Claro, claro.
0: Entonces ve que la demanda era mucha. Entonces, ella era bueno, ejercía la prostitución, pero era una mujer muy aguerrida, una mujer ruda, firme, que no tenía ningún problema de agarrarse a trompada con cualquiera.
1: Claro.
0: Y tenía un amante, un compañero, que era el negro, no me acuerdo ahora el apellido, y vivía, ¿viste dónde era Merdini siguiendo hacia el canal?
1: Claro,
0: al costado derecho.
1: Por el 9 de julio, digamos.
0: Las construcciones de madera.
1: Sí, me acuerdo esas construcciones de madera, sí.
0: Por ahí era donde vivía la mujer esta. Y discute una noche, discute con el marido, era carnicero. Discute con el marido, amante, compañero. Discuten muy feo, él era muy celoso. Y en la discusión él toma un cuchillo
1: de carnicero. De
0: carnicero y se lo clava en el estómago.
1: Uy.
0: Y era una persona que era flaquita, la finadita Viola. ¿Cómo se da la violencia del ataque? Que se lo clava en el estómago y traspasa todo, y eran paredes de madera, y la finadita queda clavada.
1: Incrustada en la madera.
0: Claro. Entonces la gente la comienza a tomar, después de eso, como una persona milagrosa, porque dice que murió parada, como una velita.
1: Ah, mirá. ¿No? Y lo aparte, que hace, ¿no? La mitología.
0: Y a partir de ahí comienzan a llevarle flores, a pedirle favores, y casualidad o lo que sea, depende de las creencias, se comienzan a cumplir las cosas que le pedían.
1: Ah, mira.
0: Y después, no sé, con esos giros que tiene la historia, las mujeres, las chicas que se querían casar, ¿no?, o estaban de novio o querían conseguir pareja, se lo pedían a la finadita Viola, al cementerio. Iban al cementerio y le pedían.
1: ¿Sigue todavía la...?
0: Sigue, es la mejor tumba conservada.
1: No, la verdad, perdóname mi ignorancia, pero no la conozco a la tumba.
0: Ahí está, mira, en el libro.
1: A ver, vamos a buscar.
0: Y
1: esto
0: estamos
1: haciendo en vivo, ¿eh?
0: Sí.
1: Vos que lo manejaste mal. La verdad que...
0: Vos sabés que...
1: Mirá vos lo que venimos, a ver.
0: Mira, esa es una de
1: las cosas. No,
0: sí,
1: claro, yo no la
0: bueno,
1: tenía. La Viola, el Carmen.
0: Sí, vos sabés que...
1: ¿Tiene familia?
0: ¿Algo? Yo creo que ya no tiene familia.
1: No, por el estado de la tumba, o la misma gente.
0: No, la gente, los devotos de ella, ajá, le construyeron arriba para que no le llueva, le hizo un techo. Tiene cerámica en la...
1: Viola Castro.
0: Sí.
1: Mira vos.
0: Y vos sabés que las mujeres, en edad de casarse o ya de novia, le iban y le pedían a la finadita Viola que le ayude a casarse.
1: Claro, la gracia de
0: ella. Y comenzaron a dejarle ramos de novia. Las mujeres se casan, las que lograban casarse.
1: Le dejaban los ramos.
0: Le iban y le dejaban el ramo de novia en la tumba de la finadita Viola, ¿no? O si no, el velo
1: de la novia
0: o algo así. Inclusive me decían, eso no lo llegué a ver, yo esto te cuento algo que me contaron, que hubo algunas mujeres que dejaron su vestido de novia.
1: O sea que esa tumba era... Un relicario, digamos.
0: Pero claro, todo. Bueno, y después no sé cómo, porque estas cosas no tienen explicación lógica, los estudiantes iban a pedirle que le ayuden en las materias.
1: Y se les cumplía.
0: Que le ayuden a aprobar la materia, que esto, que aquello. Y cuando aprobaban, le dejaban la carpeta completa.
1: Bueno, yo, como te decía, nunca visité la tumba, porque no la conocía. Ahora ya me ubico por la foto que nos enseñaste. Pero sí, escuché todo esto, escuché parte de la historia, escuché de que dejaban las carpetas.
0: Sí, sí. Eso lo vi yo.
1: Pero era una cosa impresionante. Sí. Creo que escuché de esto también, que venían gente de distintas partes del país a visitar la Fenita Viola.
0: Bueno, sí. Y después de todo lo que es el ramal de Chaco Salteño, era una devoción popular, ¿no? No avalado por la iglesia ni nada.
1: Claro.
0: Era una devoción popular. Y vos sabés que después la gente le pedía a ella que la ayude o que interceda ante cuestiones difíciles, enfermedades o alguna situación difícil. Y cuando se les cumplía, ellos dejaban una plaquita.
1: Del recordatorio.
0: Y la tumba estaba llena, inclusive hoy tiene una gran cantidad de plaquitas. Casi, gracias Fenita Viola por cumplir. Ahí uno va a la tumba y uno tiene que observar bien.
1: Mirá, me dejaste la intriga que voy a ir a ver.
0: Te recomiendo la verdad, eso. Está,
1: la historia la conocí,
0: la tumba está, viste la avenida principal del cementerio, la entrada, que va a dar
1: a la iglesia, digamos, al final.
0: Sí, a la capilla ahí donde se celebraba misa y todo eso. Detrás de eso está
1: detrás de la capilla esa.
0: Sí, está una tumba más allá, está y te va a dar cuenta porque tiene un techito, un tingladito
1: a dos aguas,
0: que la protege a la tumba. La tumba está, por lo menos mientras yo fui, estaba impecable, ¿no?
1: Claro.
0: Puede ser que por viento, por cosas así, tenga hoja o un poco de tierra, pero siempre hay alguien que va, la limpia y la deja impecable.
1: Qué bueno. Podría estar una mañana entera con vos, José, la verdad que sí. Pero vamos a dejarlo lo mejor para mañana noche.
0: Sí.
1: Porque, bueno, ya te dije, lo vamos a hacer en vivo. Vamos a transmitirlo en vivo.
0: No, desde ya
1: el país tiene que saber de esto, que existimos.
0: Sí. Bueno, la invitación para todos los amigos, los vecinos, que nos quieran acompañar a esta presentación de un librito. Es totalmente gratuito, no va a demorar mucho, irá a demorar una hora, hora y media quizás.
1: Cuando mucho.
0: Y es compartirlo con los vecinos.
1: ¿Te acompaña tu familia mañana, seguramente?
0: Sí, lamentablemente, bueno, mi hija, Julieta, no puede venir. Sí, ella trabaja en una empresa y después a la tarde tiene un programa de...
1: Eso te iba a decir, lo que sería no se hurta y está haciendo radio también.
0: Sí, sí, sí, bueno, ella se recibió de locutora y después hizo la rindión del ISER para...
1: Ah, qué lindo.
0: Para
1: ¿Cuándo hubiéramos querido pasar por eso?
0: Sí,
1: ¿no?
0: Sí, sí.
1: Yo
0: sí,
1: por
0: sí.
1: lo menos.
0: Bueno, ella está cumpliendo lo que no llegamos a cumplir. Hasta dónde llegamos. Así que ella está habilitada para radio, televisión.
1: Qué lindo, no va a estar presente.
0: Todo lo que hicimos nosotros sin tener un papel.
1: Claro, bueno, pero ella es legal, claro. Ella es legal, nosotros
0: sí.
1: No.
0: Así que ella no va a poder estar mañana, lamentablemente, porque en realidad ella iba a leer una investigación, parte de una investigación, le iba a leer, pero bueno, no va a poder estar, lo siente muchísimo ella, pero bueno.
1: Y son cuestiones
0: aparte que el único día que teníamos, no el único día, pero era el día que teníamos disponible, era el jueves, porque me decía el curita, Juan José Manzano, que bueno, el primer momento me dijo, ahí está el salón, ahí tenés que hacer,
1: siempre dispuesto,
0: pero me dice nada más que viernes y sábado no se puede ocupar porque ahí está la catequesis, la comunión, confirmación y no sé qué otra, pero qué otra actividad hay. Entonces digo, no hay ningún problema, así que lo pasamos por un día jueves.
1: Claro.
0: Y bueno, así que él también está entusiasmado con eso, nosotros también, y la que se está encargando de todo es Emily, mi señora.
1: De hierro, Emily, ¿no?
0: Sí, con la Casa de la Cultura de acá.
1: Con Anita Arnaz.
0: Sí, Y ya no sé si te conté que va a haber una muestra de pintura también.
1: Sí, la vez pasada me lo contaste, sí, pero bueno, está bueno que lo reiteres. Sí, sí.
0: Va este Juancito Paiva, Juan Paiva, va a presentar unos cuadros, pinta muy, muy bien. Él pinta al óleo, tiene muy lindas pinturas. Así que él siempre las... muy reservado con sus pinturas, pero... él me dijo, no hay ningún problema.
1: Lo lograste convencer.
0: Y se va a presentar eso también.
1: ¡Qué lindo! Bueno, vamos a estar presentes mañana porque esto lo tiene que saber toda embarcación. Lo tiene que saber. Y la mejor forma, hoy está muy de moda las redes sociales.
0: Sí.
1: Así que hacer un streaming en vivo nos va a servir mucho porque la gente está muy prendida a esto, ¿viste? Las redes sociales y demás.
0: Sí, sí, sí. Eso ayuda muchísimo. Inclusive... gracias a eso hay gente que vive en otros lugares y se acuerda que tiene una foto y por ahí me la mandan por las redes, que de otra manera sería
1: imposible.
0: Claro, la comunicación no utilizó mucho. Así que, bueno, y eso. Y así que los espero a todos mañana, te espero, Juancito.
1: No, ahí vamos a
0: estar. Desde ya te agradezco el espacio y a todos los vecinos. No hay... ninguna invitación formal.
1: No te pierdas, porque siempre me gusta que vengas a contar estas historias.
0: Ah, bueno.
1: Siempre me gusta que te dé una vuelta, sobre todo cuando vayas llegando al medio de octubre, te quiero muy aquí. Bueno. ¿Me entendés? Porque vos sabés que a la gente también le gusta mucho escucharte. Le gusta escucharte y te lo dicen. Te dicen, che, escuché la nota con José, qué lindo, qué esto, qué lo... Y está bueno porque a la gente le gusta porque vamos por el camino correcto.
0: El año pasado, para octubre, en la semana esa dedicada a embarcación, le llevé una propuesta a la Casa de la Cultura o a la Intendencia, no me acuerdo cuál, de hacer una caminata histórica que comenzaba en la estación del ferrocarril y terminaba en el portal de entrada.
1: Me acuerdo.
0: Y ahí toma toda la Avenida España e ir contando las casas, a quién pertenecía, en qué año se construyeron, quién fue el ingeniero, el arquitecto, quién era la familia, ir contando, caminando mientras se camina, ¿viste?
1: Claro.
0: Hizo tanto calor, la verdad que fueron, la hicimos, pero llegamos hasta la plaza, porque era el calor que hacía.
1: En algún momento tenemos que hacer un streaming en vivo, con imágenes todo, en donde vos vayas narrando la historia de la embarcación. Y hacerlo, pero en vivo.
0: Claro, sí, sí, o tomar una historia y desarrollarla.
1: Claro, sería espectacular.
0: El Cristo y subir
1: al Cristo y hacerlo desde allí, claro, a eso, claro. Me refiero.
0: No, sí, yo estoy dispuesto, no.
1: Bueno, vamos a ir armando esto entonces.
0: Ya estoy jubilado, así que puedo disponer de ese tiempo. Y estoy dispuesto. Así que, Juancito, yo te agradezco muchísimo este espacio, todo el momento.
1: No, por favor.
0: Y bueno, te espero mañana.
1: Gracias por esto. Espero. La verdad que vos no te das una idea el valor que tiene para mí esto.
0: No,
1: tiene un valor.
0: Te lo debí, así tendría que haberlo traído mucho antes.
1: Mira, de lo que hablábamos, justamente el gusto a San Martín.
0: Ahí está. Ahí está la historia. Así que, bueno, siempre cuando necesites algo, sabes que puedes contar conmigo. Y
1: no, más vale que sí, que siempre. Gracias, José. Siempre es muy lindo, lindo charlar con vos. Nos vemos mañana.
0: Dale.
1: Gracias. José Selin Gómez, pasó en la mañana de la radio.
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0: 11 de la mañana, 24 minutitos en la República Argentina. Estamos en la mañana de Panamericana por el 95.5 de su dial. Vamos a actualizarnos con los datos del tiempo, ¿te parece? Desde la estación meteorológica de San José de Metán, el profe León Chancalay nos actualiza con los datos del tiempo.
1: Para la provincia. Muy buenos días. La estación climatológica de San José de Metán informa sobre el pronóstico extendido para la provincia de Salta. Datos proporcionados por el Servicio Meteorológico Nacional. Para hoy, miércoles 20 de mayo de 2026. Hoy es el Día Mundial de la Meteorología. Un gran saludo para la gente del INTI. Además, también es el Día Mundial de las Abejas. Y en un día como hoy, pero del año 1935, nació en la provincia de Salta Dino Saluzzi, destacado músico salteño que ejecuta el bandoneón. Se espera para el sur una mínima de 5 grados, una máxima de 17 grados. Cielo mayormente nublado. Para el día jueves, mínima 8 grados, máxima 16 grados. Cielo mayormente nublado. Para el norte, mínima 7 grados, máxima 19 grados. Cielo parcialmente nublado. Para el día jueves, mínima 10 grados, máxima 16 grados. Cielo mayormente nublado. Para Salta capital, mínima 4 grados, máxima 17 grados. A la mañana, neblina y a la tarde, parcialmente nublado. Para el día jueves, mínima 5 grados, máxima 12 grados. Cielo mayormente nublado. Para los valles, mínima 0 grados, máxima 15 grados. Cielo parcialmente nublado. Para el día jueves, mínima 0 grados, máxima 11 grados. Cielo parcialmente nublado y en horario de la tarde ráfagas entre 40 y 50 kilómetros por hora. Para los Andes, mínima menos 3 grados, máxima 12 grados. Cielo algo nublado y a la tarde-noche ráfagas entre 40 y 60 kilómetros por hora. Para el día jueves, mínima menos 3 grados, máxima 10 grados. Cielo algo nublado, a la tarde ventoso, hasta horarios de la noche, con ráfagas entre 50 y 80 kilómetros por hora. Cordialmente, profesor León Chancalay, desde la ciudad de la miel, tierra de encuentros, Salta, Argentina.
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3: Yo quiero que todos se preparen para cantar con él, que se viene acá, en este escenario de Casa Blanca.

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11 de la mañana con 36 minutitos en la República Argentina. Tenemos una temperatura actual en nuestra ciudad y sus alrededores de 15 grados centígrados. Cielo nublado para la mañana de hoy, con una máxima que se estipula para la jornada de este día miércoles de 18 grados centígrados a las 16 horas y un producido descenso de la temperatura a partir de las 20 horas, en donde rondaremos entre los 10 y 8 grados centígrados, de acuerdo a lo que nos informa el Servicio Meteorológico Nacional, dependiente de la Fuerza Aérea Argentina.

0: 8 departamentos de la provincia de Salta, en la noticia que se la habíamos contado en la mañana temprano en títulos, podrían quedar fuera del régimen de zonas frías. Así lo anunció el gobierno nacional, con un fuerte recorte en el régimen de subsidios por zonas frías. Y Salta aparece entre las provincias que podrían verse afectadas. El proyecto que impulsa La Libertad Avanza sobre el debatido y controversial proyecto que hoy miércoles se tratará en diputados y contempla dejar fuera del beneficio a 8 departamentos salteños, han sido incorporados a la ampliación del 2021. La iniciativa propone volver al esquema original del régimen, limitando los subsidios únicamente para la Patagonia, Malargüe y La Puna. De esta manera, miles de usuarios del interior del país perderían descuentos en la tarifa de gas que actualmente reciben por residir en zonas de bajas temperaturas. Sin embargo, en medio de las negociaciones para garantizar los votos necesarios en el Congreso, la Casa Rosada abrió conversaciones con gobernadores del norte argentino, entre ellos Salta, para ofrecer compensaciones energéticas vinculadas al consumo eléctrico por altas temperaturas. Tiempo de informarnos desde la redacción de Radio Mitre.
1: El cielo algo nublado en Capital Federal y Gran Buenos Aires, la temperatura 14 grados. Tensión en la General Paz. La policía trata de desalojar a manifestantes que protestan en la General Paz y San Martín. Reclaman por el cierre de fábricas y 25.000 pymes. Denuncian que la fuerza de seguridad tira gas pimienta. El titular de ATE, Rodolfo Aguiar, dijo que Milei es más letal.

0: que el COVID.
1: Llegamos hasta San Martín para denunciar que hoy, con las políticas del gobierno nacional que encabeza el presidente Milei, se cerró la empresa número 25.000. El daño social es irreparable. Han destruido con el programa económico todo el entramado social y el aparato productivo de la Argentina. Milei es más letal que el COVID. En términos económicos, Milei está matando más personas que la propia pandemia. Mire, durante la pandemia se cerraron 14.000 pequeñas y medianas empresas. Ya en estos dos años solamente más de 25.000 empresas se fundieron.
2: Tensión en el Congreso por Adorni.
3: Cruces y tensión en la Cámara de Diputados, donde la oposición intenta imponerse e introducir otra vez la interpelación a Manuel Adorni. Unión por la Patria y otros bloques pidió un cuarto intermedio para reflotar la sesión convocada para tratar la situación del jefe de gabinete de ministros. Martín Menem, titular de diputados, salió al cruce de Germán Martínez y Agustín Rossi, quienes solicitaron una interrupción, y esto ocurría en el recinto. No hay lugar para avivadas, dijo Menem.
4: Diputado Martínez estaba en conocimiento que el bloque de la Libertad Avanza iba a convocar una sesión. Por mi persona, por el jefe de bloque y por el diputado Maldonado, sabía que iba a haber una sesión el día 20 y se estaba por convocar. Estamos, o sea, digo, acá las avivadas no tienen que funcionar. Tenemos que ponernos de acuerdo.
3: Desde el Congreso, Rodrigo Jorge Mitre informa primero.
5: La izquierda pide la indagatoria de Adorni.
6: El líder del Polo Obrero, Eduardo Belliboni, pidió hace instantes que llamen a indagatoria en forma urgente a Manuel Adorni. En una marcha aquí frente a tribunales, esto le decía a Radio Mitre.
7: Y nos asombra un poco, hablando de lo de Adorni, la lentitud para poder tomarle mínimamente una declaración indagatoria a una persona que todo el mundo dice que se robó todo y sale todos los días cosas nuevas. A todos los compañeros que fueron procesados en la causa contra nosotros, contra el Polo Obrero, le pidieron los teléfonos, le allanaron la casa. No, está todo bien, está todo bárbaro, es como tiene que toda la justicia, pero resulta que tiene dos varas. Cuando es Adorni, no hay indagatoria, no hay pedido de celulares, no hay allanamiento. Es una desigualdad enorme.
6: Desde Comodoro Pi, Mercedes Vinci, Mitre informa primero.
2: Estamos en San Rafael, Mendoza, en la M1300. La térmica 6 grados 4 décimos, cielo despejado. En Capital Federal y Gran Buenos Aires, cielo algo nublado. La temperatura 14 grados, humedad 66%.
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0: El VAR confirmó la mano, pero para no cobrarlo utilizaron el término natural.
1: Juega azul, dale.
2: Perfecto.
1: Y rebote, natural. Además posición natural, además quiere quitar su brazo, ¿ok? Espera.
2: Puede jugar.
1: Mira, no va, pero ya va.
3: Me pongo nervioso.
2: Están esperando por ti.
1: Jesús.
3: Dímelo.
1: La situación del área, todo chequeado. La posición de la mano está en posición natural, además él quiere quitar su brazo y el contexto es hacia afuera.
3: Ok, voy a terminar ya.
1: Ok, nada listo. Que chequear.
0: Estamos en Villa María, en Córdoba, en la 95.7, 13 grados 2 de temperatura, cielo despejado. En Capital Federal y Gran Buenos Aires, cielo algo nublado, la temperatura 14 grados, humedad 66%.
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Para que continúe el show de la tarde. Para que continúe el éxito de la radio. La imparable Tropi. Exactamente, ¿no? Después de Marito Lamas. Después de Marito Lamas arrancamos nosotros. Hasta las 17 nos quedamos acompañándote con muy buena música.

Carlos Astorga. ¿Cómo anda mi amigo Carlito? A la gente de Buenos Aires, un saludo especial. El viernes sorteamos la máquina de coser. Exactamente, ¿no? Este viernes sorteamos la máquina eléctrica.

Qué bárbaro, ¿no? Cómo suena negro eso, ¿no? Tremendo, qué sonido que tiene. Hacé cuenta, estoy acá en el escenario. Oh, sí, dos, tres. Broma y sonido. Javi Machado, ¿no? Se caga de odio cuando prueban el micrófono así, locutor, ¿no? Sí, dos, un, dos, tres, hola, hola, sí, hola. Nah, vos tenés que subir, hablar, nada más, no vengas acá con uno, dos, tres, cuatro, no.

0: La que le ha metido anoche acá en Salta, que no. Impresionante. Ah, vos no sabés que vos te levantas a la una, hijo de mil. Se descongela todo, ¿no? Está, descongela todo, ¿no? Vos ya te levantaste a la una. A esa hora ya está todo, todo se derrite, ¿no? Claro. ¿Cómo andás, Chaquinho? ¡Chaquinho!
1: Estoy estapado por la cabeza.
0: Tremendo, ¿no? Tremendo.
1: Hace un frío muy grande, ve ahí en la galería, hermano.
0: Esta mañana era el frío, ¿no?
1: Una vela de escarcha, están pegando el suelo, hermano.
0: Anoche la cosa, esta mañana.
1: Para echar su vela de escarcha, hermano.
0: Esta mañana era, Chaquinho, ¿no?
1: Frío aquí, hermano,
0: eso, ¿no?
1: Ahí tengo una bota de ginebra y algo.

0: Boca. Qué choreada que le pegaron a Boca anoche, ¿no? Tremendo. Qué choreada que le tiraron a Boca anoche, hijo de mil. Hijo de la Juliadora. Tremendo, ¿no? Tremenda la choreada anoche a Boquita, pero bueno. Empató Boca con el Cruzeiro do Brasil. ¿Cómo estaban de contesta las turulecas, no? Bueno, empató Boca, está complicada, está fiera, está peluda la cosa.
1: Peluda de mierda, carne.
0: Está peluda la cosa, ¿no? Está peluda la cosa para Boca, pero bueno, todo está en las manos de Boca. Para el próximo jueves. El jueves si pierde, bueno, ahí sí, ¿no? A pelá, cuchipila, papá, ¿no?

Preguntá día de quién es hoy, me preguntan acá, ¿no? Día de qué es hoy, no entiendo. Todos tienen su día. Día de qué es hoy, no entiendo, ¿no? Día de quién es. Día de quién es. Bueno, el viernes sorteamos a las 16:45 minutos la máquina de coser, ¿no? La máquina de coser, obviamente, ¿no? Totalmente moderna. Este, ¿cómo es que tiene? También hace algo así como tejido, no sé qué me decía. Bueno, puedo coserme un pullover, entonces. Oh. Bueno. Bueno, de la única manera que puedan participar, tienen que agendar mi número 387-410-8896. Mensaje de textos, WhatsApp y llamadas telefónicas. Llamada telefónica, WhatsApp. Hoy día ya tenemos la compu original acá en el estudio, ¿no? Ayer qué música pedorra que pusieron en el programa del corazonero. Dice, no sean tan mal.

Che, 387-41-08-896. Y no hay otro numerito para... Vale únicamente por mensaje de textos, mensaje de WhatsApp. O se tienen que anotar debajo de lo que publicamos ahí en mi Face. En mi Facebook, Marcelo Arnaldo Santillano. Así pone Marcelo Arnaldo Santillano. Lo que quieran seguir la radio, lo que estén escuchando por en el aire, ¿no? De la radio. Y tengan familia, tengan su familia. Tengan su familia en el interior de la República Argentina o en cualquier lugar del mundo. Que entiendan la habla hispana y que les guste la cumbia.

0: radioamarilla.com.ar, ¿no? Así pone radioamarilla.com.ar. Ahí visita, ¿no? El que quiera publicitar también con nosotros, lo pueden hacer. Ahí pueden ingresar, ¿no? Vean ahí, radioamarilla.com.ar.
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0: Y bueno, obviamente acá en Salta estamos en la poderosa, la radio más potente de la ciudad. Qué polenta que tiene la 94.3. Que no, decía un amigo, ¿no? Sí, tremendo, ¿no? Tremendo. Impresionante. La polenta que tiene la radio. La radio Cadena Tropical, La Tropi. Y bueno, estamos en cadena máxima, 36 repetidoras a lo largo y ancho de toda la provincia de Salta, más todas las radios amigas que de hace años conectan el corazonero, ¿no? Por ejemplo, la gente de Orán. A la gente Orán, desde que comenzamos, ahí la gente de Irigoyen, ¿no? Irigoyen, departamento Orán, la 1, del Ego, en las buenas y las malas, siempre ahí a full, ¿no? Estamos en vivo y en directo en Radio Panamericana Embarcación, la red del amigo Rojas. Le mandamos un saludo muy, pero muy grande a toda Embarcación, para todos los barrios de Embarcación, para todos los parajes, para toda la gente del Chaco Salteño, que también sintoniza en la radio, allá en Morillo, a toda la barriada, a todo Morillo, a todos los parajes de Morillo, a todos los que escuchan Radio Líder. Le mandamos un saludo muy, pero muy especial. Toda la gente del Bordo. Estamos en Aguaray, estamos en la 21 FM.

El aguinaldo no van a pagar el aguinaldo. Oh. Lo... Miren con el aguinaldo no. Estamos en vivo y en directo. Joaquín B. González. Radio Inter.

se enganchan en la sintonía de la 106.7. Radio Copo, Radio Copo, la radio de Fabián Washington Jardines. Saludos para Fabiano,

0: Estamos en la Cima FM Rosario de la Frontera, la radio del Pala. El amigo Palazón, ¿no? Un saludo para toda la gente del comienzo también, ¿no? Del comienzo. Muchachos, rueguen, recen por mí. A todos los directores de las radios del interior, recen por mí. Ese regalo que le va a hacer el corazonero, ¿no? Estamos en la Reina FM, la red del amigo Arielito Sores. Hola Arielito, no, le mandamos un saludo grande a toda la gente de Galpón, a todos los galponenses, un saludo muy pero muy especial. Estamos en Quebrachal, también a través de la radio del corazonero. ¿Cómo le va a hacer publicidad a mi radio también, amigo, no? Sí, estamos en vivo a través de la radio Guachana. Radio Guachana 102.5. La radio del corazonero. O sea, la radio mía, ¿no? Qué lindo. Tengo una radio. Tengo una radio. Bueno, qué lindo. Tengo una radio. Tenía una radio, amigo, ¿no? Vamos, papá. Que se haga agua todo. El barco se nos hunde. ¡Vamos, Cristina! ¡Volvé, ¡Volvé, Cristina!
1: ¡Anda, vamos!
0: ¡Estás loco, vos, chamo!
1: ¡Qué bueno! ¡Condenado!

Estamos en el interior disparramando alegría. Estamos en vivo en Mar del Plata a través de La Popular Radio, La Popular, la radio del santiagueño, la radio de buena onda. Hace un poco de locución acá, amigo. ¿Cómo andas, santiagueño? Te espero en Guachana, amigo, ¿no? Te espero en Guachana 2026 en las fiestas patronales. Te esperamos en Complejo Guachana. Allá en las fiestas patronales de la Virgen de Guachana. Santiago del Estero 20.

0: provincia de Santa Fe. Radio Norte FM. En la provincia de Santa Fe, un saludo muy, pero muy especial para todos los amigos de Rufino.
1: Y el que no sabe, la presta.
0: ¿Estamos en la red del amigo Javi o no? Va, ¡vamos, dice! Va, va. DJ, en acción. DJ.
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por supuesto, a toda la radio también internacional, ¿no? Estamos en vivo a través de Radio Transamérica, Lima, Perú. Le mandamos un saludo para todos los peruanos, para todos los amigos, ellos escuchan lo que sea, ¿no? Así bueno, le mandamos un saludo muy, pero muy especial a la gente de Radio Sol de América, Tarija, Bolivia. ¡Qué quilombo mamadera que hay en Bolivia! Le mandamos un saludo para todos los hermanitos bolivianos.

0: Estamos en Chichichi. Chichichi, lelele, arriba Chile. Radio Antofagasta. Saludos grandes para todos, ¿no? Un saludo para todos. Quiero saludar a todos los hinchas de River. Play, que voy. Que hoy le vamos a ganar a Bragantino, dice acá, ¿no? River que juega. Hoy juega River, mira, no sabía. Bueno, saludos para todos los de River. Hoy juegan con Bragantino, dice acá, ¿no?
1: Suegro, va, digo, corazonero, anoche casi me enfermó con ese boca, mira. Me temblaba todo el cuerpo, ya yo. ¿Qué hizo? Puta, boludo. Saludos, ¿no? ¿Qué año?

0: Estamos escuchando en el trabajo, pero bueno, ¿cómo te llamás? ¿Quién sos? ¿De qué barrio sos? ¿De qué localidad sos? ¡Pue! Claro, vos tenés que decirle, ¿de dónde sos? ¿Cómo hacemos entonces si vos llegas a ganar, sacar el premio, alguna cosa? ¿Cómo vamos a hacer? ¿Ah? A ver, decime, ¿cómo hacemos, amigos? Saludos para los pibes de Rodríguez Construcciones, de Barrio Limache. Un saludo muy, pero muy grande. Este es el amigo, ¿no?
1: Esto es el
0: para la gente de Limache y la 11. Un saludo grande. Saludos para Joaquín B. González.

0: Saludos para Darío Gallardo, que también está escuchando en la radio. Poneme tema de Bandidos.
1: Ha llegado el momento del descontrol.
2: Vamos a hacer las transpiradas chinitas ahora, a ver.

0: ¡Qué dolor corporal que tengo, corazonero! Hay que tomar cachurín, un poco de cachurín, vino hervido con cáscara de naranja.
1: Es
0: vino hervido, vino tinto hervido con cáscara de naranja tostada. Ponele un poco de una brasa, así con azúcar tostada, un poco de poleo. No, en serio, no, vos no sabés todas las curaciones del campo, no sabe nada. Bueno, señoras y señores, acá estamos en vivo. El viernes sorteamos la máquina.

0: Juani, DJ
1: en el Facebook, Marcelo Arnaldo Santillane. Ahí te puedes anotar también, debajo de lo que publicamos. Bueno, hasta las 17 nos quedamos con el éxito rotundo.

Grande Calule, ¿no? ¡Qué grande Calule! Tremendo, ¿no? 14:57 minutos. Ya te damos en algunos momentos nada más los datos del tiempo, cómo está y cómo lo que le resta, ¿no? Arranca el mega impresionante fin de semana por el 25 de mayo, ¿no? El lunes 25, feriado.

Triple X, fin de semana largo, Triple X. Bueno, por el 25 de mayo, ¿no? Arranca. Dicen los chicos que no tienen clase el jueves, ¿no? Bueno, a ver. 3874108896. Mensaje de textos, WhatsApp, llamadas telefónicas. Para que pidas tu éxito acá en la radio. Ya te vamos a dar los datos del tiempo en algunos momentos nada más. Bueno, es descomunal, ¿no? Impresionante la cantidad de mensajitos que tenemos por la máquina de coser que sorteamos este viernes. Exactamente, ¿no? Este viernes sorteamos la máquina de coser acá en la radio a las 16:45. 16:45 sorteamos la máquina de coser aquí en la radio, ¿no? Para la Santina, presta mucha atención porque esta es tuya. 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
13: 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Este viernes sorteamos una máquina de coser. Una máquina eléctrica, amigo, ¿no? DJ, ¿cómo anda DJ? Saludos para Lucía de Joaquín Begonzález.

0: Sí, saludo para mi amigo Carlitos Luna. Saludo para mi amigo Carlitos Luna, el Monte Quemado. Saludo para su nena, que están escuchando en la radio ahí, ¿no? Ahí en Monte Quemado. Hola, somos las Imbatibles. Todos los sábados vamos para Latino 11, allá en Buenos Aires. Y ahora estamos acá, dice, de paseo en la banda Santiago del Estero. Venimos el cumpleaños de la sobrina el sábado. ¿Cuánto estás cobrando para venir a animar para acá, no? Me quedo medio retiradito para tomar acá. No llegamos.
1: ¿Sabes? Hola, Marcelito, querido corazonero. Hey. Nosotros escuchamos aquí en radio por internet, por la cadena amarilla. Aguante el corazonero, carajo.
0: Meta, le mandamos un saludo grande. Hola, buenas tardes. Quiero saber a qué número tengo que comunicarme para poder pedir publicidad para mi negocio. Pasía para acá por la radio. Después de las 17, mandame un mensajito, no hay problema. Ritmo Maracatu. Sí, acá estamos a pleno. Hola, corazonera, acá

0: amigos, ¿cómo están? Bueno, acá estamos nuevamente los hermanitos Sosa trayendo otro video, pero hoy desde casa haciéndolo otra vez un video para todos ustedes, la gente de YouTube, la gente del Facebook y la gente de distintos lugares que siempre nos escuchan nuestra música. Hoy traemos una grabación más para todos ustedes. María, le mandamos un saludo a toda la gente que nos están escuchando.
1: Así es, Gustavito, un saludo para todos los amigos que siempre nos hacen el aguante, así que bueno, esperemos que les guste este enganchadito que le vamos a dejar.
0: Claro que sí, María, y bueno, basta de palabras, le mandamos chamame, ¿qué decís vos, no?
1: Así es, Gustavito, así que vamos, cuando quiera, metal y chao.

0: Con su permiso, señores, yo me quiero presentar. Soy el tigre, el impenetrable, para lo que guste mandar. Pero le quiero aclarar, mi nombre es Claudio Ricardo Rizzo. Y en estos versos que improviso voy a contarle mi historia, que perduran en mi memoria de aquella infancia vivida. Una parte de mi vida en estos versos relato. Yo soy de Pluma del Pato, allá en el Chaco salteño. Como criollo y bien chaqueño, soy nacido medio los montes, entre Coleto y Guardamonte, sobre el potro del destino, cumpliendo por los caminos y llegado hasta donde hoy estoy. Siento orgullo ser quien soy, con mucho gusto lo digo. Yo hago lo que se puede y le dejo para ustedes un abrazo, mis amigos.
1: Segunda

0: chicos, ¿cómo están, queridos oyentes? Aquí ya me encuentro presente para realizar este programa en Radio Panamericana, en la ciudad de Embarcación, quien le hace locución 3 días a la semana. Claudio Altigre se llama este humilde servidor. Trato de hacer lo mejor con respeto y humildad y dejarle a todos ustedes simplemente un abrazo de amistad. Sean todos bienvenidos. 17:02. Empezamos el folclore bien original del Chaco Salteño por el dial de la 95.5, conducido por quien les habla, Claudio el Tigre Rizo, proveniente de los pagos de mi querido Pluma del Pato, sí señor, allá en Rivadavia, Banda Norte. Ahí estamos presentes siempre con nuestra música. Se viene la bandeña, ya se viene el 25 de julio también, queridos paisanos, donde hay que rendir homenaje, rendir honor al prócer, el señor Fermín Torres, que también ha llevado la música de nuestro Chaco allá en los pagos de Pluma del Pato. La bandeña va a sonar en esta tarde también para el deleite de todos los paisanos. Muchísimas gracias a todos por dejarnos entrar en su hogar. Antes que me olvide, le mandamos un saludo a mi amigo Pan Cazón, de allá de los pagos del barrio Fonavi. Anda por ahí, ¿no? La familia Peralta, que siempre nos escucha. A la gente de allá del barrio Tucanazo también, muchas gracias por sintonizarnos. Así damos comienzo a la fiesta del campo, a la fiesta del Chaco Salteño aquí en el dial de Isla 95.5.
1: La bandeña samba, primera.

no hay primera sin segunda, queridos paisanos. Así arrancamos medio chaqueñamente en esta tarde del vivo de Claudio Tigre. Suena la bandeña vieja y peluda nomás.

señor, ahí pasaba la bandeña, se viene puesto las delicias también por el señor Fermín Torres. En esta tarde en la radio, sí, señor, digo mi querido Plumo del Pato, viva nuestra cultura, que nunca muere nuestra tradición, que viva la música del campo, la que viene de allá de medio los montes, relinchando, sí, señor, por la senda y los caminos, en la picada cerrada de nuestro querido Chaco Salteño. Suénala al puesto las delicias, el señor Fermín.

Hermita, viejo y peludo nomás. Han pasado 8 minutitos de la hora 17. Por ahí anda también el negro Gallardo, queriéndole dejar la música bien chaqueña, la música del punto tripartite, porque estamos hermanados con nuestras costumbres y algunas tradiciones con la gente de Bolivia también. De Villamonte viene saliendo la música del negro Gallardo, gran músico de aquel país, hermano de Bolivia. A disfrutar, queridos paisanos, de la música que nos une, que nos identifica.

las entrañas del monte viene balando un terneiro. Sí, señor, y el grito del corredor mientras le toria los pueblos. Así es nuestro Chaco salteño allá en los pagos de Rivadavia, banda norte y banda sur. El chaqueño curtido corriendo sus animales bajo del monte. Cuando llega al rancho, prende

queriendo paisanos, vamos arrancar medio chaqueñamente al mejor estilo del humilde servidor proveniente de los pagos de Pluma del Pato, sí, allá donde la gente es de buen corazón. Saludamos a la gente de Santa Victoria Este, donde viene también la música bien sentida, bien del campo, la música nuestra que nos identifica y que nos siente, hace sentir orgulloso de portar, de llevar el estandarte del Chaco salteño. Javier Alguero, la criollita, queridos paisanos.

0: Quito primero.
1: Ahora la samba de Negro Gómez por la tía Lita. Y señora, arriba la gente de Santa Victoria Este. ¿A dónde está la familia Gómez por ahí? ¡Oh! Allá anda la Juana Pereira queriéndole revolear los pañuelos.

Tigre Gómez, viejo y peludo, hermano. Qué zambita les ha aplicado Ñaño, ¿no? Sí, pues. Se viene la chacarita, una chacarera por Elías Salazar. Y se vienen las coplas también. Se viene la gente de Ingenieros Juárez. Vamos, vamos, vamos, vamos. Pareciera que ya es viernes, che.

0: Gracias, Salazar, el hermano del Ale Salazar, y las coplas de Florencio Agüero también llegaban en esta tarde de la radio, mientras la Municipalidad de Embarcación, el Intendente Carlos Hugo Funes y la Mónica Goicochea, la diputada provincial del Departamento San Martín, auspician al humilde servidor Claudio El Tigre Rizzo en el vivo aquí en la 95.5. Sí, señor, claro que sí. 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Sí, señor. 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Aparentemente hay un corte de ruta de nuestros hermanos originarios, seguramente reclamando por lo que ha pasado en Fortín Dragones. Queremos imaginar que es por eso. Allá al frente de la Gendarmería hay un corte importante porque hay bastantes vehículos estacionados desde temprana hora, ¿no? Que nosotros estamos por aquí desde las 15 de la tarde poniéndole un poco de todo en la radio hasta que arranque el vivo de Claudio El Tigre, en donde desparramamos la música folclórica, la música de Santiago del Estero, que ya se viene, pero vamos a escuchar al Elías Salazar, La Olor a Tierra.
1: Se viene esta chacarerita a prepararse sus bailarines. La Olor a Tierra, señores.

Clemente Elías Salazar llegaba al vivo del humilde servidor. Allá viene saliendo el Ale Salazar y los Cuarencitos. El rey formoseño también dejando su música en esta tarde, auspiciado por Río Peluquería, el amigo Víctor Río, el peluquero del humilde servidor, allá en calle Isla Malvina, entre el pasaje Jujuy y la calle San Luis, aquí en la localidad de Embarcaciana, auspicia al vivo de Claudio Libre y presenta a Ale Salazar y los Cuarencitos, el rey formoseño, con eso.

0: quedarse, a no quedarse, a no quedarse. Vamos ablandando las tabas. Este 24 de mayo estamos en los pagos de Lozana, disfrutando también de un gran desfile. Y luego la bailanta de la mano de mi amigo el Tony Girona y el atrevido del Chamamé y muchos más. A disfrutar, a disfrutar, a disfrutar. Ablandamos, ablandamos porque nos vamos.
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Ale Salazar sonando en la tarde, mientras nosotros vamos campeando un poco de música para ponerle a todos ustedes. Antonio Girón va a estar en la tarde del 24 de allá de mayo en los pagos de Lozano, donde va a haber un gran desfile criollo, el almuerzo también, están todos invitados. Muchísimas gracias a la comisión por hacernos partícipe de esa gran fiesta. Por primera vez, y vamos a ir de tantas que nos han invitado, vamos a andar por esos lados, si Dios y la Virgen así nos permite, así podemos escuchar también la música de Antonio Girón.

0: otra chacarera.
1: Sonando en la tarde de la radio, sonando en el vivo de Claudio Tigre Rizzo, sonando Antonio Quirana, que nos va a hacer bailar el 24 allá en los Pagos de Lozano. Sí, señor, chacarerita linda. Vamos, paisando, que ya se acerca el viernes.

ya se ven el Eli y el Salazar también. Para dejarnos su música, las chacareras y las coplas que le gusta la paisanada. A pedido del público se viene la chacarita. Chacarera, vení a Salazar, sí señor. ¡Uah! ¡Ay, lo queriendo, che!

0: ¡Paisano! Sí, señor, mientras la ruta sigue corta de allá frente, la gendarmería, nosotros le metemos un poco de música. Ahí está el Elías Salazar. Sí, otra vez falleno, dice el amigo Elías. Vamos a escuchar de qué se trata esta hermosa interpretación.
1: ¡Otra vez!

querido, regresando a la música meñaño de los pagos del ingeniero Juárez, pero de los pagos de Santa Victoria Este también lo tenemos a Virgilio Díaz, el Peteco Ricalde, intentando ponerle un poco de música también a esta tarde, una zambita bien chacal.

señor, desde Santa Victoria Este nos dejaban esta hermosa interpretación. Virgilio y Peteco Ricalde. Se viene Puesteiro Lobizano, sí señor, para todos ustedes. De la mano del Pastor Luna. Ahí está sonando la música, recorriendo el dial de la 95.5. Lo podés mirar también en la página del Facebook. La encontrás como Claudio Tigre Rizzo saliendo en

San Juan. Se cuenta que un paisano puestero de la armonía es séptimo hijo varón. Ojerosos, Lina

Lobizona, Pastorcito Luna, nos dejaba esta hermosa interpretación. Llega la chicharra cantura de la mano del Negro Gómez, señor, claro que sí. ¿A dónde se me ha ido el tío Negro? Vaya, se me ha ido el tío Negro, ya lo campeamos de nuevo. Padre, se me ha ido. Ahí lo vamos a buscar al Negro Gómez, para que nos deje la chicharra cantora. Mientras vemos de acá, que se levantó el corte, parece, aquí al frente de la gendarmería. Recién están empezando a pasar los vehículos, parece que cada 10, 15 minutos cortan y vuelven a levantar. Así que ahí están pasando una bolsada de vehículos, ahí pues, amontonados como bosta y cojudo, están ahí. Ahí están recién saliendo unos cuantos, ¿no? Frente a la gendarmería y el corte, aparentemente los hermanos originarios. Ahí está el tío Negro, ahí está. Se había escondido mi tío. El chicharra cantora sonando de la mano del Negro Gómez en esta tarde también.

había perdido en el amor, nos decía Antonio Sala desde Santa Victoria Este. Sí, señor, claro que sí. Ahí estaba mi ñaño querido Luchín Ceballo también escuchándonos y mirándonos a través de la red social del Facebook. Le mandamos un saludo grande y también le ponemos su música como todos los días. Esta es la vida que llevo, nos dice Luchín Ceballo. Sí, señor, el violinero y cantor también del campo.

0: dejaba el amigo Luchín Ceballo en esta tarde. Se viene Héctor Torres también con una linda zamba por ahí. 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Presentan a Héctor Torres y su agrupación Chama Mesera, pero ahora haciéndonos una samba bien chacay.
1: A ver, el que quiera bailar samba, que saque los pañuelos. Vamos a hacer el patio criollo, señores.

¡Ay, ay, que me fui al Indio San Vito, paisano! El tortero es viejo y paludo nomás, dejándonos unas lindas zambas bien chaqueñas en las entrañas del monte. Ahí está mi año Luis Flores también trayendo un par de chacarinas de los pagos de Bolivia, sí señor, porque ese es el punto tripartito. Nos une nuestra cultura, nuestra tradición, claro que sí. La música también es la que nos une, la música es la que nos embandeja con el chaco salteño, con el chaco argentino, chaco paraguayo, chaco boliviano. Chino, decime si esto no es lindo, mi ñaño querido. ¡Vamos, vamos, vamos! Aunque le quiten, no le afecte, paisano. ¡Ahí va queriendo! ¡Ahí va queriendo! ¡Ahí va queriendo!

No se me quede, querido paisano. ¡Uma! Ahí va queriendo Megaño, Pichincha, Santillán, ¿cómo se llama? Que mi hermano querido. Allá lo veo los changos, Molina también. ¿A dónde están los changos? Todos los que se están preparando para que vamos bien ya los años, Megaño. Se viene, ya falta poquito, hermano. Encima el tiempo nos va a acompañar porque Beto de Morato le peguimos una bella tiada porque va a hacer frío por demás, hermano. ¿No? Ahí nos preparamos con voz chaladita, hermano. Escucha, puñaño querido, se echa cabeza. Escucha, mi hermano. ¡Ah! Y como para tirar hacia el suelo y vos se levanta, hermanito.

0: fuerte
1: ahí estaba mi ñaño querido, el Luis Flores, dejándonos su música también en esta tarde de la radio. Nosotros echábamos a perder un poco también los temas, cantándole unas coplas medio ramaleado, ramaleado. Pero bueno, así decimos criado. Nosotros cantamos de los 6 años, apenas nació yo, ya le contado, pues ya que no he tomado chichi, ya he abierto una cerveza negra y le empecé a aplicar. Y de ahí ya me he hecho mañero, bien después para las barriadas, para las coplas. Sí, pues de cachorrito ya le sabimos pegar al trago. No soy de tomar mucho mate cocido, soy más de la cerveza negra, querido paisano, ¿no? Claro, porque nosotros venimos del campo. Allá se alimentamos así nomás nosotros, con suero, con leche y vaca, con cuajada, con orilla y queso. Sí, pues, con batatas rescoldeadas, con anco, con leche. Así somos nosotros los que venimos del campo. No, Almiro, querido, cántale vos, mi hermano. Cántale, cántale, cántale, cántale en esta tarde, sí, señor. Arriba las paisanadas.
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del campo, señores, nos decía Dalmiro Cuellar. Saludamos a toda la audiencia que está por ahí prendida la sintonía. Y si no está, igual la saludamos. Qué mierda, si quieren escuchar, que escuchen, sino que apaguen. Así de fácil es la cosa. Tampoco lo manda rogando, pues. No le rogamos a la mujer, menos vamos a rogar que nos sintonicen en la 95.5 del dial. Es la radio de embarcación, la Panamericana, con estudio 1 y 2. Aquí en la terminal de ómnibus, donde nos podés encontrar, ¿no? Mientras vengas por ahí, saca un boleto, como hace la otra gente, podés llegar, te ves, nos conocen y nos saludan también la gente. Nos pide una foto, seguramente es para espantar a la rata en la casa que nos pide la foto. Pero nosotros amablemente se sonreímos, los dientes verdes tenemos como conejo a la orilla del ciénago. Pero bueno, así somos nosotros, pues no, manda con chica bien chango, que no. Sí, señor, llegan los haces del impenetrable, mi caballo y mi puñal. Lindo temita, sí, señor, nos dice, tostales, tostales, las coplas, tigre viejo, peludo nomás. Soy Adolfo Ávila Fernández. Nico Javier Palomo Eche, ¿cómo está, pues, vos? Saludá a la lomita. Soy Nico de la... Javier Palomo, contesta, puchango, no seas mal llevado, dice Nico. Nico, ¿qué tenés, pues, hijo? ¿Qué has comido, milanesa de X, has comido, pues, hermano, Dios, bandera, que estén tranquilate, aquí, tranquilate. Se vienen los asos del impenetrable, mi caballo y mi puñal, como para moverse echando, reputa el chamete.

de Total en las coplas, Tigre Viejo, peludo nomás. Soy Adolfo Ávila Fernández. Nico Javier Palomo de Che, ¿cómo está pues vos? Saludá a la Lomita. Soy Nico de la Javier Palomo. ¿Cuánto está puchango? No sea mal llevado, dice Nico. Nico, ¿qué tenés, pues, hijo? ¿Qué has comido, milanesa de aquí? ¿Has comido, pues, hermano? Dios, bandera, que estén tranquilate, tranquilate.

plato que devuelva, paisano. No se acostumbre con lo ajeno. Dile que lo ajeno es delicado, eh. Esto se prueba y se deja en su lugar.

con viento, paisa. Sí, pues. Se viene Pancho y Fermín Pereira. Un par de chacareras se van por ahí. Ahí está. Hasta melón, si no hay sandía, decía mi tía, no sé a qué se refería.

Guile tostando, chacarera, sí señor, Pancho Servín Pereira, del puesto, la iguana, Morillo, Monteavento, cerca de la escuela, el pañuelo por ahí, sí señor, chango joven nomás, que desde chiquito lleva la música en la sangre, que su mamita le ha enseñado a tocar el violín, y

Bata Irana, el Negro Palma no dejaba por ahí. Por ahí viene Corazón Maldito, también de Diego García, dedicado para ella, sí, para ella pues, si ellas son las del Corazón Maldito, que nos hacen sufrir a nosotros y después son hijitas para culparnos. Métale, Dieguito, cantarle para esos mamores ingratos.

0: Sevilla, España, en la ciudad de Embarcación. También en la ciudad de Embarcación lo tenés.
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0: los duendes y las 200 viviendas,
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0: Medina, están presentando por ahí
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0: 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Ahí está Armando Solosa también. Pone un chamamé de los palmareños.

0: No, pues, sí, señor, ahí pasaba el Negro Palma, dejándonos coplas bien chaqueñas, ¿no? Pero más profundo del corazón le salen las coplas al negro, pues. El cantorcito, desgraciado el negrito, ¿no? Ajá, no, pues nada más cañalo el negro. Tipo jodido es ese, ¿no?
1: Ajá. Vaya este sencillo homenaje.
0: La Junta del Chamamé también nos ha pedido por ahí.
1: Salteño.
0: Ya lo vamos a cambiar.
1: Querido
0: ahí está Fabián.

pasaba la música linda de Meñaño Hall. El amigo Rodríguez de los Pagos de Tartagal City nos pedían la junta del chamamé, mujer amante. Vamos complaciendo el pedido de toda la gente. Hola, doña Di, ¿cómo le va? Ahí está, mujer amante, ya lo tenemos cargado al Suri también, por los palmareños, pedido por Jacinto Delgado, que vive por allá por los Pagos de León Suárez, no sé para dónde vive, ¿no? Por el lado de Buenos Aires. Vamos metiéndole un poco de música, paisano.

0: la junta del chamamé, mujer amante, para complacer el pedido de la gente que nos estaba solicitando. Ya se viene la penosa del Negro Gallardo. 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Hemos abierto nuevos bolsones para que vayas a buscar las parcas o carpas, no sé cómo se llama, para que te tapí la sentadera en este tiempo de invierno, porque se le enfría la cola a las chinitas y ya se ponen desgraciadas ya, ¿no? Hola, Belfort Aybar, ¿cómo andas, pues, hermano querido? Lo escucho desde acá, desde Fernando, departamento Belén, provincia de Catamarca. Me dice, mírame, lo voy a Delfor, ¿cómo andas, hijo? Hola, Alberto Racino, ¿qué parece, ñaño? ¿Todo bien? Quería saludarlo, dice, y al tiempo lo felicito por lo que hace con el micrófono, la burra. No debe morir, me dice Alberto Rocino. Bueno, le metimos la penosa, ñaño querido, y de ahí venimos con un par de chamamé. El Suri anda por ahí. Y me han pedido el Suri. No vais a decir que me bloqueen el Suri cuando choca la alambra, se pone bárbaro, pues. Se viene Negro Gallardo, la penosa para todos ustedes, paisano.
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lento que suena la zambita, mi gallo querido. Derechito al corazón, hermano, ¿no? Claro, pues, con sentimiento, con sentimiento.

se acaba. Sí, señor, claro que sí, la penosa pasaba por ahí, de la mano del Negro Gallardo. Por ahí nos pedían el tema de los palmareños, el Zuri asoleado. Me acuerdo que una vuelta andaba por el bordo, ahí me querían sacudir, luchaban con colche vieja, pues me decían que me hacía el Zuri asoleado, no entendí ñaca, yo será porque abría mucho los brazos, será. De arriba se liman, lleva también. ¡Si viene el Zuri! ¡Los palmareños, hijo!

Pasaba el oro Álvarez, no volveré. Ahora se vienen tus ojos. También interpretado por Loro Álvarez. Lo vivís, lo tenés, lo sentís. En el vivo del humilde servidor Claudio, el pinche de risa. A través del dial de la 95.5.

0: ojos de vida, pasaban tus ojos el Oro Álvarez, pero este sí que es verdaderamente para vos. El Ángelo Aranda nos viene diciendo:
1: hola, te voy, hola, olvidando, ¿cómo están? Por ahí, soy Ángelo Aranda,
0: hasta que se presente. Nosotros saludamos a toda la gente que está prendida a la transmisión.
1: Provincia de Salta, la pregunta de qué lado es la radio. Yo tengo una primicia, quiero presentar.
0: Hola, Belu Miranda, ¿cómo le va? Buenas tardes, buenas noches. ¿Qué será que es por ahí?
2: Ahí está el Ángelo Aranda.
0: Te voy olvidando. Saludos a la Nelly que nos mira desde Buenos Aires. Muchas gracias por estar.

0: En la tarde ya se viene Hernán Arias, ya me enteré también, aquí presentado por Río Peluquería, el peluquero de Claudio el Tigre Rizo, las manos mágicas en la calle Isla Malvina, entre pasaje Jujuy y la calle San Luis. Ya me enteré, Hernán Arias, después se viene
1: ya
0: Me Duele Amar.
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0: No, espera.

piensa que vas a engañar si yo soy tu otra mitad. Según él, nomás se lo cree mi ñaña hermana. Y él dice así, así debe ser. Pero nosotros mejor le vamos a decir cómo te va, mi amor. Fuera un poco mejor. ¿Que no? Claro. O duele ya no amarte, que también anda por ahí. Claro. No, no, no, no, no. Eso que se juntó con otro ya no sirve, ya pues. Ya se está enfriando la relación, pa, como muy insistir por ahí. Mejor le cantamos cómo te va, mi amor.

date paso, el temita duele, ya no amarte. Claro, ahí pasaba el amigo Ángelo Aranda, dejándonos esta hermosa interpretación. Duele, ya no amarte. No dice.

hasta las 12 de la noche, es tan firme como Moco y Tranza para brindarte la mejor atención. Saludos grandes, mi ñaño querido. Está sonando Duele Ya No Amarte, Hernán Arias.

Dale un saludo a la familia Mamani de Finca La Batía. ¡Oh! ¡Bien ahí! Saludos, mi hermano querido. Hola, Bruno Guerreiro, ¿cómo andas, hermano? Arriba la gente de Colonia Santa Rosa. Sigue sonando la música.

cómo duele ya no amarte, pasaba en la tarde noche ya. Fría de embarcación recién y salí un ratito a sacar el chuncho. Que hacía frío, güey. Se viene todo, te lo di, de la gente de los criollos. Para vos, ingrata, que siempre dijiste que no te di nada, pero te he entregado hasta el corazón, te lo entregué en tus manos. Me lo terminaste entregando herido. Y aquí te dedicamos este tema por si todavía no te has dado cuenta que hemos entregado todo. Ahora solamente te queda hablar claro y verás que soy yo el que al fin dice adiós sin problema. En esta tarde sonando, sí señor, todo te lo di. Los criollos, aquí en el vivo de Claudio, el Tigre Rizzo.

vida. Solamente tenés que hablar claro, te lo dicen los criollos. Aquí en el vivo de Claudio el Tigre, a las 19:31 minutos de la tarde noche ya. Fría aquí en Los Pavos, embarcaciones. Subile el volumen, paisano, sí señor. Hola Graciela Salinas, arriba la gente de Mosconi. ¡Yo!

los criollos sonando en la tarde. Todo te lo di, mi amor. Y hoy solamente te queda hablar claro. Y verás que soy yo el que dice adiós sin problema. Seguimos, seguimos, seguimos.

todo te lo di, mi amor, te decían los criollos en esta tarde. Sí, señor, 19:33 minutitos. El vivo de Claudio, el Tigre Rizo, encendido aquí en esta tarde fría. Le seguimos metiendo melodías, chámame seguida. Llega Pastorcito Luna, el rey santiagueño del disco Noche con Amigos. Llega el descuidado para todos ustedes. Abrazamos y saludamos imaginariamente a toda la gente de Santiago del Estero. Arriba Monte Quemao, arriba la gente de Taco Pozo, arriba Roque San Peña, Las Breñas. ¿A dónde está la gente de Charota? Vamos bailando, bailando, bailando. ¡Sí, señor! Suena el descuidado. El pastor.

Sí, señor, el descuidado, no se descuiden mucho, muchachos. Ya viene Blanca Esperanza también por el Rey Pastor en esta tarde, presentado por Municipalidad de Embarcaciones y la Mónica Goicochea, la diputada provincial del departamento San Martín, auspiciando el vivo de Claudio Tigre Rizzo en

puesto para Silvia Mamani, Jorge Argañarás, para la gente de Galpón también mando un saludito. Ahí le estamos saludando a la gente de Galpón, sonando Blanca Esperanza, ya le ponemos Yaraná.

Blanca Esperanza, el Rey Pastor, sonando aquí en el vivo de Claudio el Tigre Rizo. No habían pedido por ahí, brava la yaruca, decía mi tío por ahí, brava la yarará, sí pues. Y el tío Pastor la ha hecho tema musical, porque nosotros nos arrastrimos como yaruca bailándole, no, mierda, medio escobillado, escobillado que no. Sí, pues, suena brava, yarará, el tío Pastor. Saludamos a Anthony primero, Delia Verónica Díaz, qué lindo tema, por Dios, me dice, por favor, muchas gracias, doña Delia, por fin una dama aquí en el vivo, che, todos son cojudos nomás los que tengo yo. Suena la brava, yarará, el Pastor Luna, nos puede seguir a través de las redes sociales del Tisto, si querís, si no, quédese sentado ahí nomás, nadie lo necesita tampoco.

Bravas Yarará, pasaba en la tarde aquí en el dial de la 95.5, complaciendo a la gente que nos mira a través de la red social del TikTok. Ahí están los hermanos Díaz también, poniéndole un poco de ritmo, color y sabor en esta tarde. Con gracias por llamar, vienen saliendo de medio las piezas, no sé dónde estaban metidos los changos. Ahí está, hola querido chamamé de Perico, no dice Jujuy, con el chamamé Carao. Mosca, saludos a Bien Bala Catamarca, cantan los hermanos Díaz.

Torcito Luna, sonando, metiéndole un poco de ritmo. 45 minutos nos separan de hora 19. Seguimos llevándole el ritmo del Santiago del Estero al mejor estilo de Claudio Tigre por la 95.5. La radio.

ya está llegando. Sí, señor, la luna totora despierta mi tierna flor, el gatiao. Emiliano Cardoso se hacía presente en esta tarde. Saludamos a Darío Alviar. Hoy no, mañana. Soy troto. Anoche fui a Quilpita y el perro pidió uno, dice, daba vueltas como la granja. Ah, Darío Alviar, hoy no me baña nada, dice, ¿no?

0: Ahí estaba pasando la música de Chequeño para Vecino. Dulcemente me recuerdas en esta tarde. Aquí nosotros también vamos despidiéndose de la audiencia de la 95.5. Simplemente agradecerle por habernos dejado entrar en su hogar y formar parte ya todas las tardes de la familia que escucha nuestro programa. Acaba de llegar el amigo Tony, así que nosotros vamos a ir poniéndole el último tema y despidiéndose ya cuando han transcurrido 10 minutitos en esta tarde, noche fría de embarcación. Le agradecemos a todos por habernos sintonizado un día más, un día miércoles. Mañana, si Dios y la Virgen quiere, la música nos vuelve a dar cita aquí a partir de las 17 hasta la hora 20. Intentaremos hacer lo mejor posible para llevarle a ustedes toda la mejor música. Mil disculpas si algo no salió bien, si por ahí no salió de la mejor manera. Mañana intentaremos salir mejor o quizás salgamos peor. Esto fue el vivo de Claudio el Tigre. Le mandamos un saludo, muchas gracias. El humilde servidor de los pagos de Pluma del Pato. Así nos despedimos. Será hasta día de mañana, cuando a partir de la hora 17 la música quiere retozar por el dial de la 95.5. Pico Fran nos dice minuto de amor. Hasta mañana.
1: 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Que se vengan.

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Hola. Probando micrófono número 2. Estamos. Equipos listos. Retorno listo.

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Miércoles 20 de mayo del 2026. 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

Capítulo número 3. Noche del miércoles. Los mejores clásicos de los 90 suenan a partir de ahora hasta la 22.

Sonando Doctor Alban haciéndole The Big One. Atento que se viene clásico. Sale Capó. En el clásico. Noche del miércoles. Primer clásico de la noche. Dr. Alban, It's My Life.

Para completar este bloquecito, para completar nuestra primera parte, suena Loco Mía. Esto es el Corbacho.

21.01, 9 de la noche, un minuto. Primer bloque, primera parte. Lo comía Gorbachov. La noche de los mejores clásicos de los 90. Noche del miércoles.

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